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1: Qué rico, mi amor.
2: Salomé.
3: Las 6:13.

0: Ya a las 6:20, eso fue Chandelier de Sia. Oye, pues ya a las 6:20, escuchas Exa 102.1. Vamos a ver por acá qué nos dice el güerito antes de continuar con
1: Hola,
0: los chiquitibum.
1: Hola, preciosa, hermosa.
0: ¿Qué onda,
1: estás?
0: Güero?
1: Nomás me conecto, nunca me conecto en la tarde para trabajar, pero hoy me conecté porque sabía que ibas a trabajar a las 5.
0: Ay, qué mentiroso.
1: Hermosísima.
0: Te mando un abrazo, güero. Muchas gracias. Oye, y les platicaba hace ratito sobre esta porra que es el chiquitibum. Y desde su origen, porque bueno, sabemos que es una porra muy sonada, de que muchos la escuchábamos cuando éramos chicos, de que, o sea, todos la sabemos, es más, ni siquiera sabemos de dónde la habíamos escuchado, pero muchos lo tenemos aquí en la psique, en el cerebro, en nuestra mente, en nuestra memoria. Y bueno, pues si nos preguntamos por el significado de esta porra, el famoso chiquitibum, ya sea como tú lo conozcas, el chiquitibum, nació como una ocurrencia a partir del ruido que hacía el tren sobre las vías durante el viaje del seleccionado nacional para jugar en Guatemala. El chiquiti era el, es que sí, como el chiquiti, era el sonido rítmico que se percibía en este largo trayecto, y a Carlos Garcés, jugador pionero del equipo, se le ocurrió hacer este canto para animar a sus compañeros. La porra original, la adoptó el Club América y quedó con el chiquitibum a la bimbomba, América, ra, ra, ra. Sí, ¿se acuerdan o no? Bueno, y bueno, pues ahí se hizo popular. América. Ah, no, ese es el del Águilas, ¿va? Lo dije mal. Bueno, así se hizo popular. Aunque en sus inicios era exclusiva de ese equipo, con el tiempo se usó para animar a otros clubes y a otras celebraciones, gracias a ser, pues, ahora sí que tan musical y pegajoso. Y luego súmale que salen acá las muchachonas, pues todavía tuvo más, ¿no? O sea, todavía dijo. Su frase siguiente, el a la bimbomba, a la bio, a la bao, al ese, se deriva de cantos norafricanos que originalmente eran gritos de rebeldía, exaltación y alegría de las lenguas árabe y su, ¿cómo se pronuncia? Swahili, según yo, dedicados a Ala, que más o menos significa Dios mío, Dios querido, Dios piadoso. Los elementos quedaron unidos y llegaron como un canto ícono hasta nuestros días, o sea, yo hasta la fecha todavía de repente mi pensamiento intrusivo es chiquitibumale y ahí me la llevo, o sea, es que de verdad es un himno, niégamelo, pero bueno. Vámonos con más música. Bueno, primero nos vamos a ir a corte y regresamos con más música. Y enseguida les platico todavía un poquito más de este tema porque está larguito. O sea, no nomás se les ocurrió así, tiene todo un trasfondo. 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

0: 1986. En la Copa del mismo hubo eventos importantes como el gol del siglo y la mano de Dios de Maradona, y la ola en los estadios cobró fama mundial. Así es. Pues claro que al organizar esta fiesta los mexicanos salimos adelante del caos originado por los sismos del 85. Bueno, salieron porque pues yo todavía ni nacía. Y en nuestra selección quedó como un histórico sexto lugar. Asimismo, pues también se puede decir que el Shiggity Boom se convirtió en la porra más famosa de aquella época por su aparición en el comercial de Carta Blanca, en donde se veía a la afición mexicana en la tribuna y entre la gente se destacaba la modelo española Mar Castro con su camiseta de la marca ya mencionada. Esta modelo sería conocida muy pronto como la chica Shiggity Boom, que fue entrevistada por varios medios y declaró que ella misma recortó su playera de Carta Blanca para darse un toque de sensualidad, es decir, ella misma la hizo su topsito y así para que se vea más chiquitita, no tan guanga, más un poquito más al descubierto, pero obviamente tampoco tan expuesta, ¿verdad? Este es el famoso comercial, si lo han visto lo pueden checar en vía YouTube por si se quieren acordar de esos momentos, si no, pues vayan si quieren, si no, pues también vayan. Una porra mexicana con más de 100 años de existencia. Oye, antes del Shiggity Boom, las porras de nuestro país pues se derivaban de cantos típicos ingleses, estadounidenses, como el hip hip hurra, la que sale en Bob Esponja, oye, y pues de otras más famosas, ¿no? Que pues es el Helum del Instituto Politécnico Nacional, o con su a la cachicachiporra, entre otras que pues muy muy famosas, ¿no? Entonces, pues, qué buen momento, ¿no? Justo que ahorita que ya viene el mundial, pues qué buen momento para recordarnos con el Shiggity Boom. México, ra, ra, ra. 6:41, nos vamos a ir a corte comercial y regresamos con más música. Oye, pues se fue de volada, ¿qué onda? Ya merito nos vamos. Saludos al Pagüino, ¿sabe dónde está el Pagüino? Y saludos a Robe, que nos han aparecido ya. Ya me olvidaron o ya los olvidé, ya no sé qué está pasando, pero pues de todos modos, saludos y les mando un fuerte abrazo. Al igual la ya Patita, chau Resto. Saludos cordiales. Vámonos a corte y regresamos con más música. 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
2: Las 6:59, escuchas Exa 102.1. Oye, pues yo ya me voy. Yo ya me voy, pero regreso mañana en punto de las 11 de la mañana, cubriendo a Jazz Herrera. Yo soy Joana Gil. Así que, pues ya, es todo por hoy, se acabó. 17 grados centígrados en la capital potosina. No olvides sintonizarnos porque, aparte de todo, siempre tenemos acceso, siempre los apapachamos aquí, y mañana vamos a sortear esos boletitos que no se pudieron llevar hoy para el cine. Esos pasecitos para el cine, porque pues yo quiero que vayan a ver Michael Jackson, los que no pudieron, los que no han ido, como yo. Así que mañana nos escuchamos en punto de las 11 de la mañana. Pasen bonita tarde, que tengan un excelente lunes, que la vida los trate bien bonito y en excelente inicio de semana. Nos vamos con más música. Esto es Begging de Maneskin. 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
5: ¿Sabías que en México se practican 70 cesáreas por cada 100 nacimientos? La Organización Mundial de la Salud recomienda que sean solo 15. ¿Por qué? ¿Conveniencia médica? ¿Miedo al dolor? ¿O hemos olvidado que el cuerpo femenino está diseñado para dar vida? El parto natural es un proceso fisiológico para el que todas las mujeres están preparadas. Sin embargo, algunos bebés no tienen esa opción y deben nacer por cesárea para evitar riesgos mayores.
6: La clave está en saber cuándo es realmente necesaria.
5: La cesárea es una cirugía que consiste en un corte en el útero para extraer al bebé. Ha salvado muchas vidas de mamás y bebés, pero si la mujer vuelve a embarazarse poco después, corre el riesgo de que el útero se rompa en el sitio de la incisión previa. Aunque es una complicación rara, puede suceder en menos del 1% de los casos. Pero en México, contra las recomendaciones de la OMS, el número de cesáreas va en aumento. Pero atención, toda mujer tiene derecho a elegir el método de dar a luz y también derecho a recibir información científica completa para tomar decisiones informadas, porque una cesárea innecesaria tiene consecuencias reales. Los beneficios del parto natural están en la rápida recuperación de la mamá. En menos de un día ya puede moverse sin dolor intenso, puede cargar a su bebé, amamantar cómodamente y caminar sin ayuda. Además, durante el trabajo de parto, el cuerpo produce oxitocina,
6: conocida como la hormona del amor.
5: Esta molécula se secreta en el cerebro, viaja hasta el útero y desencadena el trabajo de parto, generando contracciones que ayudan al cuello de la matriz a abrirse. Es química natural del nacimiento.
6: No es dolor sin sentido.
5: Cada contracción tiene un propósito. El proceso culmina con el nacimiento natural. Entonces, ¿parto natural o cesárea? La respuesta no es una moda ni una conveniencia. Es una decisión médica basada en evidencias. El parto natural debe ser la primera opción cuando no hay complicaciones. La cesárea debe ser el recurso que salva vidas cuando realmente se necesita. Porque traer vida al mundo no debería ser cirugía de rutina programada a conveniencia. Es el milagro más antiguo de la humanidad. Y el cuerpo femenino, cuando todo está bien, sabe exactamente cómo hacerlo. Respetemos ese saber milenario y usemos la ciencia médica cuando realmente la necesitemos.

0: Con información de la doctora Yolitzma Arlet Musino Manjarres, del Hospital de Ginecobstetricia Luis Castelazo Ayala del IMSS y de la Facultad de Medicina de la UNAM. Un guión de Leonardo Santiago con información del portal Ciencia UNAM. Les saluda Mónica Genis.
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3: Hola, hola, bienvenidos, ¿cómo están? A un nuevo episodio de Ya Oíste. Es un espacio, aquí vamos a abordar temas de salud con información clara y confiable. Este episodio, la verdad, lo había estado esperando con mucha emoción, porque es un tema que ha estado sonando últimamente en la radio, en las redes sociales, con nuestra familia, y vamos a hablar sobre el tararán sarampión, una enfermedad que muchas personas ya consideraban del pasado y que nunca les iba a volver a pasar, pero ¿qué creen? Estamos retomando este tema. Y para poder hablar mejor sobre esto, nos acompaña nuestro querido doctor Jesús Manuel Rodríguez. ¿Cómo está, doctor?
8: Hola, ¿cómo estás? Muy bien, gracias.
3: Ah, pues yo contenta, la verdad, aquí desde que empezamos a hablar un poquito antes de iniciar el podcast, yo ya estoy con un montón de preguntas, de dudas, y creo que los que nos están escuchando también. Así que vamos a empezar por lo básico, doctor. ¿Qué es el sarampión?
8: Bueno, el sarampión es parte de un grupo de enfermedades que se llaman enfermedades febriles exantemáticas. Esto quiere decir que, como su nombre lo dice, preceden de fiebre y un exantema, o lo que conocemos como rash. Entonces, okay. Es causada, es una enfermedad de tipo viral.
3: Actualmente con el COVID podemos detectarlo con ciertas pruebas y ese todo tipo de situaciones, ¿no? Pero con el sarampión, en este caso, ¿qué se hace?
8: Muy bien, depende de dónde, del tiempo en el que nos encontremos con la enfermedad. Existen de forma inicial, si estamos en la parte donde está el exantema, está la fiebre y tengamos esta sospecha, podemos ocupar un exudado que es un exudado faríngeo. Ocupamos las flemitas y se hace una prueba que se llama PCR, pero también en sangre. De hecho, justamente en sangre vemos la titulación y vemos si es o no un caso confirmado para sarampión.
3: Por ejemplo, ahí las personas, lo primero que tienen que hacer sí o sí es ir con su médico, ¿no? O en este caso, mejor te aíslas. ¿Qué hacemos, doctor?
8: Muy bien. Mira, te voy a comentar algo que me gusta. Muchas veces es lo primero que le digo a mis pacientes. Lo primero que hay que tener en cuenta es que hay un periodo de transmisión que es bastante amplio, que va desde los 7 hasta los 21 días y en promedio se dice que son de los 10 a los 12 días en promedio. Pero ¿qué es importante de tu pregunta? Yo creo que muchos ni siquiera... Esto que mencionas tú me parece extraordinario, porque me refiero a lo siguiente. Si vamos a sarampión, las personas piensan que son ronchas.
3: Exacto.
8: Y entonces, ¿lo contagioso son las ronchas? Y la realidad es que no. Lo contagioso o realmente el mecanismo de transmisión de esta enfermedad es justamente por vías respiratorias, porque realmente es el contexto. Ahora, muchos no lo asociamos de esta manera. De hecho, incluso es una pregunta frecuente, ¿cómo se contagia? Y es lo que acabas de mencionar. Sería una cosa realmente majestuosa el hecho de decir cualquier persona que inicia con síntomas respiratorios ya se protege para tratar de evitarlo.
3: Claro.
8: Decirte que te quedas aislada en casa a lo mejor sería a veces hasta inviable, porque tenemos actividades, tienes que trabajar, tienen hijos, tienen actividades que le impide el que realmente te quedes en casa, que sí sería prudente el uso de un cubreboca, ¿no? Uh-huh.
3: Pero hay gente que no conoce cuáles son los síntomas que empieza, porque creo que va por etapas, ¿no?
8: Claro, existen tres etapas, que es el periodo prodrómico, una parte que se le llama el periodo exantemático y una parte que se llama de convalecencia. Pero ¿qué es lo realmente interesante? El prodrómico es el inicio de la fiebre y estos síntomas respiratorios. De hecho, Antes del exantema se ve la fiebre y otras cosas como se le llama coriza. Coriza es escurrimiento nasal, estornudos, el conjuntivitis, que puede ser enrojecimiento a nivel de los ojitos, que podamos tener un poquito de lagrimeo excesivo o incluso tos, que puede aparecer en esos primeros días. Una ligera tos, de hecho, se describe como ya en el día 2, 3, que se puede tener. Ya tenemos entonces la fiebre. Posteriormente, y se describe que como para el día 4, ya viene nuestra fase de la parte exantemática. Empiezan a aparecer las ronchitas o estas exantemas. ¿Qué características tiene? Que son maculopapulares, no tienen líquido. Eso es bien interesante. De hecho,
3: ¿Son como
8: existen diferentes.
3: planitas?
8: Sí, pueden ser como planitas que confluyen y hay espacios entre ellas, como si fueran islitas, digámoslo, pero no están llenas de líquido. ¿Por qué menciono esto? Porque justo, por ejemplo, en varicela, y si ya te dio varicela, ¿qué vemos? Están llenas de agüita, ¿no? Vesículas.
3: Como
8: Y
3: una ampollita, ¿no?
8: ándale, justo. Y entonces lo que te pasa en sarampión es que solamente queda como la ronchita sin líquido adentro. Entonces nosotros ya esto le llamamos pápulas.
3: Pápulas.
8: Así es. Y bueno, vemos que entonces a partir del día 4, pero otra cosa que tenemos que saber, ¿de dónde empiezan? Empiezan de arriba para abajo.
3: ¿Dan comezón esas ronchitas?
8: Sí, llegan a describir que son pruriginosas. Aunque depende del contexto, ¿no?
3: Un tema que me parece interesante, cuando estaba investigando un poquito más sobre el tema, dice que es como una enfermedad más para niños, o sea, que les pasa más a los niños y, o sea, no, nadie está exento, perdón, a que le suceda. Incluso como lo platicamos, o sea, aunque estés vacunado, pues puede ser el poquito porcentaje de la población que te toque. Pero ¿por qué lo catalogan mucho hacia los niños?
8: Bien, porque eso creo que sí sería un mito. Viene derivado de lo siguiente. Yo asumo que lo mencionan porque habitualmente es en niños donde se ve la varicela, el parvovirus B19 y estas enfermedades. La situación real es que en la Ciudad de México, tan solo de los casos que tenemos, el grupo más afectado ha sido desde los 25 hasta los 34 años, donde vemos que literalmente es donde está el grupo más afectado. O sea, no es ni siquiera en los niños, de hecho, es menor la tasa de incidencia que hemos presentado en comparación con este grupo. Entonces, sí sería como más un mito, porque la realidad es de que, insisto, el grupo más afectado en este momento en la Ciudad de México sí es de los 25 hasta los 34 años.
3: Y eso se debe, doctor, o bueno, allá, cerrando paréntesis de los niños, es un mito, pero hablando del sector que está viendo afectado, ¿eso a qué se debe hoy en día en México?
8: Si individualizaríamos los casos, en su mayoría sí han sido personas no vacunadas, en su mayoría.
3: Ay, no.
8: Pero ¿qué quiere decir también esto, no? En el grupo de la Ciudad de México que te mencionaba, ¿qué vemos en este grupo de edad? Que son las personas más activas, o que se movilizan más. De
3: Claro,
8: hecho, pues
3: sí.
8: bueno, esto tiene mucho que ver con la parte de que son personas, activas laboralmente, de que las actividades en este grupo son más de, bueno, activan más la movilización.
3: Que
8: Pero
3: van
8: sí.
3: en el metro, que es más
8: Sí.
3: transporte público.
8: De hecho, sí. De hecho, es importante eso que mencionas, porque tan solo en la cadena de transmisión veíamos que te mencionaba, son respiratorios. Yo estornudo y esas partículas con este virus, específicamente, varía dependiendo del tipo de virus, por el peso, por todo. Pero quedan suspendidas en el aire hasta por 2 horas.
3: Ay,
8: O
3: no.
8: sea, me refiero a, es lo que te mencionaba, si todos tuviéramos una buena educación y que desde el primer síntoma respiratorio, uso de cubrebocas, independientemente de la causa, y si ya tengo, me cambio de cubrebocas tricapa a un N95, que era lo que veíamos en COVID, buena higiene de manos, yo prevendría muchísimo.
3: Ay, la verdad es que estoy súper, hiper, mega picada con este tema, doctor. Yo sé que hay muchas cosas que pues no podemos abarcar en un solo episodio, pero me gustaría que antes de retirarnos, de despedirnos, nos dejara un mensaje final sobre todo este tema, usted como de lo que ha visto, lo que ha vivido.
8: Pues yo creo que el principal tema y la principal reflexión es ponernos a pensar que había sido un logro impresionante para este país porque tenemos uno de los mejores esquemas de vacunación. Es retomarlo, o sea, me refiero a incluso nosotros como hacernos conscientes de sí mismos y de las personas que están a nuestro alrededor. No le estamos haciendo un favor a nadie más que a nosotros mismos. Son como
3: Exacto.
8: muestras de amor propio, autocuidado, el hecho de irnos a vacunar. Entonces, en definitiva, sí creo que sería una de las cosas que tenemos que aprovechar. Nuestro programa universal de vacunación, tenemos que aprovecharlo. O sea,
3: Súper, sí.
8: vayamos viendo nuestro grupo de edad, pidamos nuestra cartilla, asesorémonos con el epidemiólogo, con el infectólogo, con el médico internista, con todas las especialidades, Y pues saquémosle provecho.
3: Yo encantada, doctor, de que nos haya acompañado el día de hoy. Espero que también usted se lo haya pasado muy bien. Muchas gracias por la compañía, por la información principalmente.
8: Pues gracias a ustedes por el espacio en realidad. Y yo creo que lo más importante de todo es, insisto, vacúnense.
3: Pues muchas gracias, Sister Lovers, gracias a los que nos están escuchando del otro lado de la radio, de Spotify, de donde ustedes nos estén acompañando. Gracias, muchas, muchas gracias. Vacúnense. Y gracias, doctor. Nos vemos en el siguiente episodio. Yo soy Génesis Sainz y fue un gusto estar con ustedes. Adiós.
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0: ¿Sabías que cada vez que un ave vuela puede estar sembrando un bosque entero? Mientras cruza montañas o ríos, lleva consigo semillas pegadas a sus plumas, en sus patas o en su panza. Sin proponérselo, ese vuelo podría ser el inicio de un nuevo ecosistema. Las aves no solo cantan y vuelan, también plantan el futuro. Se llama ornitocoria a la dispersión de semillas realizada por aves. Es tan vital que el 70% de las plantas con flores dependen de estos jardineros con alas para reproducirse. Imagínalo, un árbol que nace en la selva de Chiapas puede crecer en un pastizal de Sonora.
1: Todo gracias a que un ave se comió su fruto.
0: Y no estamos hablando de distancias cortas. Las aves migratorias pueden transportar semillas más de 300 kilómetros, incluso entre continentes. Cruzan océanos con semillas adheridas al plumaje o en su sistema digestivo, colonizando islas remotas que jamás tendrían vegetación sin ellas. Las aves residentes y migratorias trabajan en equipo. Las locales, que viven todo el año en el mismo lugar, mantienen un flujo constante de semillas, regenerando la vegetación cercana. Mientras tanto, las migratorias actúan como mensajeras entre regiones, conectando poblaciones vegetales separadas por cientos de kilómetros. Pero esto no es casualidad.
1: Es una alianza evolutiva de millones de años.
0: Las plantas desarrollaron frutos jugosos y coloridos como pago por el servicio de taxi. Las aves obtienen nutrientes de la pulpa y las semillas viajan gratis en su sistema digestivo, hasta ser excretadas lejos del árbol madre. Pero el cambio climático está rompiendo este pacto milenario. Las aves migratorias están desplazando sus rutas hacia zonas más frías, lo que desconecta los ciclos reproductivos de muchas plantas. El ritmo de migración ya no coincide con la maduración de los frutos, y sin aves, muchos bosques no pueden regenerarse. Sabemos todo esto. Antes se capturaban aves con redes de niebla para analizar sus heces.
1: Pero ahora usamos códigos de barras de ADN.
0: Analizamos pequeños restos genéticos en sus heces y listo. Sabemos exactamente qué semillas transportó cada ave.
1: Ciencia molecular al servicio de la conservación.
0: Entonces, cada ave que ves no es solo un animal bonito que canta. Es arquitecta de bosques, sembradora de carbono, conectora de ecosistemas. Su desaparición implicaría la pérdida de miles de interacciones ecológicas que sostienen la vida en los trópicos. Conservar aves es conservar bosques, es proteger el almacenamiento de carbono.
1: Es garantizar que las plantas puedan adaptarse al cambio climático buscando nuevos hábitats.
0: Porque sin aves sembradoras, los árboles no pueden cruzar montañas, ni ríos, ni campos. Se quedan inmóviles, esperando un vuelo que quizás nunca llegue. Con información del portal, Una Mirada a la Ciencia. Les saluda Mónica Genis.
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2: Ok, venga Smarties. Buenas, buenas. Martesito sabroso.

Ok, buenos días, San Luisito. Bienvenidas y bienvenidos a La Frecuencia Naranja. Estamos en el Club de los Exakids. En este martesito 12 de mayo del 2026. Es un gustazo. Andrés Oviedo está al aire. Me puedes seguir en mi Instagram, arroba OyeAndrés10. Sí, por ahí estamos. Arroba OyeAndrés10. Ajá. Y quiero empezar con Pitbull Furby, por favor. Quiero iniciar con Pitbull una taza, una tetela. Una taza, una

0: Buenos días, señor Andrés.
1: Ah, ya vamos a empezar.
0: Para mandar saludos para los Elvin Brothers, que es Patricio, Emilio y Leonardo.
1: Saludos a Patricio, Emilio y Leonardo. Que ya van para la escuela.
0: Y a ver si les puedes poner una canción.
1: ¿Cuál quiere que le ponga?
0: De los Picus. Y 10 pesos de Órale Cocazo.
2: ¡Órale Cocazo!
3: ¡Órale Cocazo!
0: Para su mami Jessy también.
3: ¡Órale Cocazo!

0: Furby, como que se me antoja una dona blanca. ¿Ahorita a las 7:30 te lanzas?
1: Sí.
0: Hola Andresito y Furby, buen día, soy Lucas. ¿Me puedes poner la canción de Kirby Rap? Saludos al primero D del Cole Montreal y a mi amiga Vale de cuarto B, porfis. Bygoncito, bygone. Por acá dice, ¿puedes mandarle un cocazo a Celeste Michelle que no quiere ir a la escuela, por favor? ¿Cómo crees, Celeste, que no quieres ir a clases?
2: ¡Órale, cocazo!
0: ¡Michelle! ¡Furby!
3: Hola, Andresito, buenos, buenos.
0: ¿Le puedes mandar
3: un cocazo a Ángel porque viene en modo zombie? ¡Gracias!
2: Claro. ¡Órale, algo. Cocazo!
0: Ángel, ya quita el modo
2: zombie. ¡Órale, cocazo!
0: ¿Ya es hora, Ángel? ¿Ya es hora? Terminación. 5875, ¿qué nos dicen esta mañana?
4: Hola Andresito, buenos días. Quiero mandar un saludo a mis primas Renata y Victoria y a mi hermano Lucas. Soy Matías del Juan Pablo. Y quiero la canción de Pelotero a la Bola.
0: Pelotero a la Bola.
4: Escúchale, Furby.
0: Con gusto, ahorita te pongo. Pelotero a la Bola, papiri papi.
5: Hola Andresito, buenos días, soy Kenia del Matrimonio.
0: ¿Qué pasó, Kenia? ¡Saludos!
5: ¿Me puedes poner la canción de...
0: Zombies.
5: Sí. Flores Amarillas, por favor, gracias, escúchalo, Furby.
0: ¡Ay, hace tiempo que no escuchaba Flores Amarillas! Fíjate, sí. Hace tiempo que no escuchaba... Flores Amarillas, tienes toda la razón. Ahorita la pones, ¿no, Furby? ¡Terminación 2771!
6: Buenos días, Andresito. Soy Valeria.
0: ¿Qué pasó,
6: ¿Me
0: Valeria?
6: ¿Puedes poner la canción de Cure for Me de Aurora? Saludos a mi prima Jimé. Y 10 cocazos para ti, bye.
0: ¿Qué?
2: ¡Órale, cocazo!
0: ¿Qué?
2: ¡Órale, cocazo!
0: ¿Para quién los cocazos?
2: ¡Órale, cocazo!
0: No, ¿qué pasó? ¿Qué pasó ahí, oye? No. Buenos días, Andresito. Quiero mandarle un saludo a mis hijos Luciana y Tiago, que ellos sí querían salir de vacaciones en junio. Ya no quieren ir a la escuela. ¡No sean flojos! ¡No sean flojos!

Oh, sí, San Luisito, 7 con 19 minutos. En la frecuencia naranja, ya a las 7:19, ¿puedes creerlo? ¡Que no se te haga tarde, San Luisito! El WhatsApp cabina 444-777-1021. 444-777-1021. Es un gustazo estar contigo el día de hoy, ¿eh? Me puedes seguir en mi Instagram, @oyeandres10. Por ahí andamos echando despapalle sabrosón el día de hoy. En esta rica, sabrosa y deliciosa mañana de martes, San Luis. ¡Buenos días!

Los mecánicos ponen a punto los bólidos. Mientras, Pato parece tener problemas.

0: Y atención, porque justo antes...
1: Hola, Andresito, soy Paulina Álvarez.
2: ¿Qué pasó, Paulina?
1: Le mando un saludo a mi tío Mieles, que va rumbo al trabajo, Baigón.
2: Al tío que va al trabajo, Baigón.
3: Hola, Andresito, ¿cómo estás?
2: Muy bien, ¿y tú?
3: Soy Elian.
2: ¿Qué pasó, Elian?
3: ¿Me pones la del tráiler de Mako Jackson? Y un cocazo para mi primo Santi.
2: ¡Saludos a Santi!
3: Baigoncito,
2: échale el cocazo a Santi Fury, por favor, al primo, échale el cocazo.
4: ¡Órale, cocazo!
2: Y y ponte... ahí te encargo, ¿no? Que pongas tu celular en... ajá, porfitas, gracias. ¡Échale!

0: Yo ya voy para mi escuela. Me llamo Aileen.
1: Saludos.
0: Saludos para Arlet del Colegio Sembradores de Amistad. ¿Y me podrías poner
1: Saludos,
0: la
1: Arlet.
0: Canción de Trozo de Pastel, por favor?
1: ¡Bygone! ¿Trozo de pastel? ¿Quién canta eso?
2: Hola, Andresito. Cántale a las mañanitas a mi hermana Ángela, que cumple 8 años.
1: ¡Ángela! Estas son las mañanitas que canta.

0: Mira, dice, buen día, Andresito, qué placer escucharte. Anduve en Tijuana. Ah, anduve en tu Tijuana por cuestiones de trabajo. ¿Podrías enviar un saludo a todas las enfermeras? Hoy es el Día Internacional de la Enfermería. Y saludos al Furby. ¡Órale! Saluditos, Rocío. Feliz día. Échale, Furby Line. Terminación 5038, ¿qué nos dice?
1: Buenos días, Andresito. Soy Raúl.
0: ¿Qué pasó, Raúl?
1: Puedes poner la canción del capibara y puedes poner un sonido que es donde dice gatito, de Boo, de Monster Inc. Gracias.
0: Es en serio. Es en serio. A ver, búscalo. ¿Lo tienes? ¡No! ¡No, Furby! ¡No! ¿Sí lo tienes tan rapidísimo? A ver, échale.
2: Gatito.
0: Ay, mira. A ver, otra vez, Uri.
2: Gatito.
3: Oh, hola, Andresito. Buenos días. Soy David Mateo.
0: ¿Qué pasó, Mateo?
3: ¿Le puedes mandar saluditos a Ramón Emiliano de la Apostólica?
0: Ajá. Saludos a Ramón
3: de la Apostólica. ¿Puedes poner la canción de No Batineo? Y 1,000 pesos de Fabuloso.
0: No. Bye.

0: ¡Fabuloso!
1: No, no lo puedo creer, en verdad. ¿Cómo fabuloso?
2: Hola, Anisita. Hola, buenos días, Anisita.
1: ¡Buenos días!
2: Un cocazo para mi papá que se llama Enrique.
1: ¡Saludos, Enrique!
3: ¡Órale, cocazo!
1: Ahí va el cocazo. Uno más, Uri.
3: ¡Órale, cocazo!
1: ¡Ándele! ¡Saludos a la señora Patty! Que también nos está escuchando. Hola, Andresito. Buen día. ¿Puedes mandar un saludo a Saori y a Nasli que te vienen escuchando y nos puedes poner la canción de Huevito Chopecha? ¿Huevito Chopecha? ¡Huevito Chopecha!

0: oyes y quiero que pongas Lourdes Pausada.
1: ¿Qué? ¿Qué dijo?
0: Hola, Andresito, soy Miguel y quiero que pongas Lourdes Pausada.
1: ¿Flor de Pausada? Fue lo que entendí.
2: Buenos días, Andresito. ¿Puedes mandarle un saludo, por favor, a Levan y al Juanito que van a la escuela aquí al Boca Negra, que compuso el himno nacional acá por la de los pinos? Sí, porfa.
1: Ahí te encargo, dale un cocazo, ¿no? Si va a pasar la información, que la pase bien, oye.
3: ¡Órale, cocazo!
1: La neta, pues digo.
3: ¡Órale, cocazo!
4: Buenos días, buenos días. Buenas. Reporte, la carretera Río Verde ya está abierta.
1: Ya está abierta, carretera Río Verde, gracias. Perfecto. A ver, por acá, Andrés, mándale un saludo a Elena, que va al Potosino del Salón 42. ¡Saludos, Elena!

0: Hola Andrés, buen día.
1: Buenas.
0: ¿Me podrías mandar un saludo a mis hijos, Minerva y Tiago, en el Colegio Salesiano?
1: ¡Saludos a Minerva!
0: Que siempre van a la escuela muy contentos escuchándote.
1: Gracias.
0: Gracias Andrés, bonito día.
1: Igual para ti, bonita mañana.
2: Hola Andresito, ¿cómo
1: Hola.
2: Estás?
1: Muy bien, ¿y tú?
2: ¿Me puedes poner la gran combinación?
1: No empecemos.
3: ¡Órale, poca!
4: ¡Tacos de canasta!
1: ¡Saludos, Diego! ¡Bonita mañana! Terminación 1601. ¿Qué nos dicen el día de hoy, Furi?
5: Yo soy Cami. ¡Bonito día!
1: ¡Bonito
5: ¿Puedes
1: día!
5: ¿Puedes poner la canción de mi persona favorita de Río Roma?
1: Eres mi persona,
5: porque se la dedico a mi mami. Gracias, Baigón.
1: Qué bonita, Baigoncito.
6: Urbi, buenos días. Yo me llamo Ulises. Quiero que me pongas una que se llama
1: ¿Qué?
6: Tacito. Mil pesos para el fabuloso.
1: No.
7: Señora madre, cásale.

0: Mira, por acá me dice, hola Andrés, ¿puedes mandar saludar a Leonora, el segundo B del kinder de la Apostólica, y a Regina Salgado, de primero de primaria de la Apostólica? ¡Saluditos! Buenos días, Andresito. Tres cocazos para Kenner, que no se apure, ya se le hizo tarde para la escuela. ¡Kenner!
1: ¡Órale, cocazo!
0: ¡Kenner, échale prisa, Kenner!
1: ¡Órale, cocazo!
0: O sea... No, Kenner...
2: Hola Andresito, cántale a las mañanitas a mi hermana Ángela, que cumple 8 años.
0: ¡Ángela! Estas son las mañanitas que cantó el Andrés.
3: ¡Feliz cumpleaños!
0: ¡Felicidades, Ángela! ¡Feliz cumpleaños! Échale, Furby Line.
4: Buen día, Andresito, buen día.
0: Hola, buenos días.
4: Por favor, aviéntale un cocazo a Mateo Mena, que se levantó a las 6 de la mañana, primer Órale. Día del año.
1: ¡Órale, cocazo!
0: ¡Órale, Mateo! Te levantaste súper tempranísimo, Mateo.

7:32 en Exa 102.1 San Luisito. Es martes 12 de mayo. Buenos días. 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
1: A ver, escuchemos qué es lo que nos dice la terminación 4488.
2: Me llamo Alejandro. ¿Me puedes poner 10 pesos de la cucaracha y puedes poner otra vez el audio de mi gatito de Monster Inc? Uh-huh. Baigón.
1: Baigón.
3: Hola, Pito.
1: Hola.
3: Buenos días.
1: Buenos días.
3: ¿Qué? Y yo, Emiliano, ¿lo puede poner la canción de Ay, mi gatito? Miau, miau, 100 pesos de fabuloso.
1: No, ¿por qué? Ya fue mucho, ya.
4: Aquí a la madre en casa le venimos ofreciendo clarazón.
1: Ya fue mucho.
4: Chacusa, Miguel, perros.
1: Ya.
5: Hola, Andrejito, aquí ando, esperan, aquí ando acá afuera de la escuela. Estacionada en la escuela.
1: Saludos.
5: Ando esperando aquí para que pongas mi canción, Kirby Rap. Baigón.
1: Baigón. A ver, ponle su canción, por favor, Furlan. Kirby Rap. Por favor, terminación 93-61.
6: Hola, Andresito, somos Santi.
1: Hola.
7: Eva.
6: Te pedimos la canción de Day Day de Shakira.
7: ¿Cómo se llama la canción que acabas de poner? La de Llámese.
8: Todas las canciones que
7: acabas. Cantando de chocolate con almendras y mucho suena bien.
8: Dile que no la pase.
7: ¿Nos la pasas, por favor?
1: ¡Claro!
9: ¡Le mando saludos a la escuela! ¡Acá hay uno!
6: ¡Ya la mando, va!
9: ¡Ya
1: ¡Saluditos!
6: ¡Baigón!
1: ¡Baigón! Mira, por acá, buenos días. Soy Terra, un saludo para Ángela, Alejandro y Gerardo, que van al Montreal. ¡Saluditos!

0: ¿Cómo se llama la nueva canción que dice ya me sé todas las canciones? Ya me sé todas las canciones. ¿Quién la canta? Andresito, ¿le puedes poner el gatito de Monster Inc. a mi papá? Se fue a trabajar y sale bien tarde. Ay, saludos a papá.
1: Gatito.
0: A ver, ¿qué nos dicen? ¿Qué? Saludos, con gusto. Ahorita la ponemos. Uri, terminación 6084.
2: Hola, Andresito.
0: Hola.
2: Buenos días.
0: Buenos
2: me llamo Valentina.
0: ¿Qué pasó,
2: Valentina? Oye, Andresito, ayer te pedí mi canción de Vencer la Culpa de Sammy School y no me la pusiste.
0: Ah,
2: así
0: claro
2: que me
0: sí.
2: La pones. Ahora no voy a la escuela por tu culpa. Bye, go.
0: Ah, mira. Mírala. No, pues. Saludos a Ilani y a su abuelo que van en camino al Instituto Lomac. Mándales un cocazo para que no se queden dormidos.
3: ¡Órale, cocazo!
0: Y otro saludo para Fanny y su abuelita que se quedaron en casita. Saludos. A ver, por acá, terminación 4961, ¿qué nos dicen?
2: Hola, Andresito. ¿Me puedes pasar la de ya me sé?
0: Ya me sé. Ah, ya, sí, claro. Ahorita les digo cómo se llama. Ahorita les digo cómo se llama esa canción. Está buena, ¿eh? Está muy pegajosa. Hola, buenos días. ¿Me podrías poner la canción de 67 y dos cocazos para Diana y Sebastián? ¡Saludos, Diana! ¡Saludos, Sebastián!
3: ¡Órale, cocazo!
0: Oigan, órale, les deseo cocazo. Que tengan una bonita mañana, que la pasen increíble. ¡Feliz martesito! Disfrútenlo mucho, por favor. En este martes 12 de mayo del 2026. Gracias a todos los que están escuchando la frecuencia naranja, por supuesto. Exa 102.1, San Luisito 740. Buenas, buenas.

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1: Y en este momento llegamos ya a las 7:43 a través de la frecuencia naranja, 7:43. Y en esta mañana me acompaña Cristal. Cristal, buenos días, ¿cómo estás?
2: Hola, hola, hola, súper bien, súper contenta de estar contigo el día de hoy. Saludando a todas las familias de San Luis que nos están escuchando ahorita, que van en camino al trabajo, a la escuela.
1: Sí, saludo. Híjole, ¿no te tocó el tráfico ahorita para venir
2: no,
1: para acá?
2: No, había tanto tráfico.
1: Qué bueno, qué bueno, qué bueno. Oigan, pues bienvenida, Crisal, y queremos hacerle una pregunta a todos los papás que nos están escuchando. ¿Qué hubiera pasado si en algún tiempo ustedes hubieran tomado una oportunidad que se les hubiera presentado, pero por X o Y razón no la tomaron? ¿Qué hubiera pasado, por ejemplo, si en algún tiempo a ustedes se les hubiera presentado la oportunidad de aprender un segundo o un tercer idioma, pero no tomaron esa oportunidad? Ahorita, ¿ya se han visualizado qué estarían haciendo si hubieran tomado esa oportunidad? ¿Qué habría pasado en nuestras vidas? ¿Qué habría cambiado? ¿Qué sería distinto? ¿Lo aceptarías? ¿No lo aceptarías? ¿Qué hubiera pasado, Cristal?
2: Imagínate si desde pequeño tú hubieras, bueno, si hubieras estudiado inglés, si hablaras inglés desde pequeño, ahorita, ¿qué trabajo tuvieras? ¿El trabajo de tus sueños? ¿En dónde vivirías? ¿Qué estuvieras haciendo? Claro. Y esa pregunta te la hago a ti para que tú te preguntes también qué oportunidades le estoy dando a mis hijos en un futuro, qué oportunidades les estoy brindando, si ellos ahorita se están capacitando realmente, si están aprendiendo cosas diferentes, si realmente están aprendiendo un segundo idioma, porque esto lo van a necesitar muchísimo para un futuro. Y fíjate, parece algo como imposible a veces que decimos, porque nosotros ya lo hemos estudiado mucho, porque lo hemos llevado muchísimas horas en la escuela, pero para un niño suele ser muchísimo más fácil aprender algo nuevo. Para ellos es 5 veces más fácil que para un adulto poder aprender algo nuevo. Y aquí en Linguatec lo van a aprender todavía de una manera mucho más rápida, mucho más divertida, sin libros, sin tareas, sin exámenes, con un programa 100% conversacional. Con nosotros no van a haber tanta teoría, no es como que, a ver, voy a clases de inglés a lo mismo, a aprender verbos, a aprenderme palabras de memoria, porque a final de cuentas tú que ya estudiaste toda tu infancia y ahorita solamente dices, yo entiendo palabras, las puedo leer, las puedo traducir, pero no lo hablo. Y no eres tú, déjame te digo que no eres tú el que no sabe, el que no puede aprender, es simplemente el método que todo el tiempo te estuvieron aplicando, el método tradicional que muchas veces a algunas personas sí les funciona, pero no a todas las personas nos funciona, y menos en este mundo donde ahorita en la actualidad, ¿no?, que todo lo queremos rápido.
1: Claro.
2: Por lo digital, todo lo queremos rapidito, entonces nos cuesta más trabajo ahorita tomar un método convencional porque sabemos que no lo vamos a hacer rápido, pero con nosotros sí lo puedes aprender. En 5 meses puedes estar entablando conversaciones y en tan solo 1 año vas a poder dominar el idioma inglés. Con nosotros los niños a partir de 9 años pueden tener experiencias, porque con nosotros no son clases, eso queremos también que quede muy claro, no son clases de inglés, no son las típicas clases de inglés, sino que con nosotros vas a practicarlo de manera real desde tu

0: casa. No podemos aprender solamente si vamos 3 horas a la semana a la escuela. Tenemos que vivir el idioma, tenemos que consumirlo, tenemos que escuchar música, tenemos que también ver películas en inglés, porque estamos aprendiendo un nuevo idioma. Y si lo aprendemos de una manera como involucrándonos en la cultura también, pues es mucho más fácil que lo podamos aprender y desarrollar.
1: Más fácil, y cuando den vuelta la cara, dice, ¡ay! Qué fácil, o sea, ni te vas a dar cuenta cuando ya lo estés mentalmente y automáticamente traduciendo y ya lo estés hablando.
0: Exacto, justo nos pasa muchísimo con alumnos que dicen, mira, yo me daba tanto miedo poder decir alguna palabra, poder pedir en un restaurante, en una tienda, y ahora lo hablo con naturalidad porque estoy pensando en inglés. Y eso, de eso es lo que nosotros nos encargamos, que tú no traduzcas, sino que interpretes o pienses en inglés.
1: Eso está increíble, muchachones. Y no solo es para chiquitos, también es para grandes.
0: Claro, es para adultos también. Si tú dices, es que yo ya perdí mucho tiempo, es que no se me da, no tengo tiempo, déjame te platico que acá con nosotros vas a poder adaptar tu capacitación de acuerdo a tus necesidades. Si tienes poquito tiempo, vamos a ver los horarios en los que tú puedas tomar tus clases. Tenemos modalidad presencial, tenemos modalidad en línea. Lo personalizas de acuerdo a tu meta, a tu profesión. Si eres ingeniero, si eres abogado, si eres arquitecto, ese plus ninguna otra escuela te lo va a dar, porque en todas te van a capacitar únicamente con inglés cotidiano. Pero en Linguatec no necesitas pagar nada adicional para que yo te capacite también en tu profesión, para tu trabajo o con tecnicismos que tú necesites.
1: Esto está increíble porque ya no necesitas desembolsar para justamente los tecnicismos al área en la que tú te estás desarrollando. Y algo súper padre que tiene Linguatec es que se enfocan al método de aprendizaje que tiene cada uno. Así. Somos distintos, no aprendemos igual. Por eso hay veces que en la escuela hay gente que tiene sus 10, 9, otros que tienen sus 8. Es por eso, porque el método de aprendizaje en la escuela es el tradicional y es el mismo para todos. Y en Linguatec se enfoca a cada uno. Así como dijiste, es personalizado.
0: Así es totalmente personalizado. Por eso lo que nosotros hacemos primero, antes de darte toda la información, nosotros no somos la típica escuela que te va a enviar información por WhatsApp. Ajá. 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No es así. Con nosotros el programa es completamente personalizado y adaptado a las necesidades de cada alumno. Porque tú así tengas 2 hijos y sean gemelos, los 2 aprenden completamente diferentes. Son personalidades completamente distintas, por lo tanto ellos aprenden de manera diferente. Como no tenemos 2 alumnos iguales, tampoco tenemos 2 cursos exactamente igual.
1: Perfecto. Y en un año somos unas personas completamente bilingües. 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
1: Perfecto, 7:51, continuamos con más en EXA 102.1. Buenos días.

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Ok, y hoy le tocan a los papás manifestarse en esta mañana. Sí, en esta mañana de martesito. Le tocan a los papás manifestarse a través del WhatsApp cabina 444-477-1021. 444-477-1021. Papás de los Exa Kids, ¿qué canción es la que vamos a poner el día de hoy? Hoy, papás de todos.

0: Ok, escuchemos qué es lo que nos dicen.
1: Buenos días, Andresito. Te propongo la de Siento que de Jumbo, de favor.
0: Ok. Hace tiempo que no he escuchado esta canción.
2: Siento que mañana.
0: Échale, Furby, púchale, play. Jumbo con Siento que es la primera propuesta de esta mañana. En este martesito delicioso, sabroso.
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0: ¡Pon el coro, Furby!

0: Es la primera propuesta del día de hoy. Furby, terminación 5268.
1: Andresito, ponte la de Virtual Diva. Okay. 50 pesos de fabuloso el Furby.
0: Ah, ¿cómo fabuloso?
2: Señora madre en casa.

0: no, no, no, no, en verdad.
1: Con los movimientos de la mujer biónica.
0: La segunda propuesta, la segunda mañanera, es Don Omar con Virtual Diva.
2: Andresito, buenos días.
0: Hola.
2: Oye, ¿crees que puedas poner la canción de La Negra Tiene Tumbao de Celia Cruz, porfa?
0: Claro.
2: Gracias, saludos.
0: Saluditos, Israel, bonita mañana. La Negra Tiene Tumbao.
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0: Y es que esta es la tercer propuesta.

0: tal, Andresita? ¿Cómo estás? Buenos días.
1: Hola, buenas.
0: A ver, ¿qué tal la de Save the World de... Ay, no sé cómo se llama el grupo, pero termina en mafia.
1: Ah, Save the World. Save the World de Swedish House Mafia. ¡Por Milan! Me gusta esta, ¿eh?

0: Esta es la cuarta propuesta del día de hoy, San Luisito.
1: Ya tengo las cuatro canciones para este martes. Sí que sí. Ahí te va, hagamos un recap para que puedas votar. La primera propuesta es Jumbo y se llama... Siento que, ¿verdad? Sí.

0: Vámonos con la segunda de esta mañana. Es Don Omar, Virtual Diva.
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0: La tercer propuesta mañanera. Celia Cruz, La Negra Tiene Tumba. Cuarta y última propuesta de esta mañana es Swedish House Mafia con Save the World. Dije Swedish House Mafia, Save the World.

0: Participa San Luis a través del WhatsApp Cabina 444-477-1021. Mensajito de voz. Me puedes marcar al teléfono en cabina 444-477-1021. 444-477-1021. Necesito silencio y escuchamos.
1: Hola, buenos días, Andresito.
0: ¿Qué onda, Vicky? Buenos días.
1: Yo voto por la de Don Omar.
0: Don Omar.
1: Y también voto porque ya nos digas si la canción misteriosa es tuya. Nada más te haces pato. Baigón.
0: ¿Cuál? ¿Cuál canción misteriosa?
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0: Primer voto para Don Omar. Bueno.
3: Bueno.
0: Hola, buenos días. ¿Quién habla?
3: Hola, buenos días, Pablo.
0: ¡Pablo! Bienvenido a X101, Pablo. ¿Cuál escuchamos?
3: Cuatro laves, salvamos el mundo.
0: Perfecto. ¿Le mandamos saludos a alguien, Pablo?
3: A todos los que escuchan. Bonito día.
0: Gracias, Pablo. Bonito día igual para ti. Bonita mañana, Baigoncito. Furby, por favor. Terminación 4105. ¿Qué nos dicen esta mañana?
4: Buenos días, Andresito. Yo voto porque yo soy de la vieja escuela.
0: Saludos,
4: por
0: Diana.
4: La dichupo. La primera, bye,
0: Baigón. La de Jumbo, Baigoncito, Diana, bonita mañana. Hola, buenos días.
5: Hola, muy buenos días.
0: ¿Qué pasó, Paulina? ¿Andas mal o qué pasó?
5: Sí, aquí traigo el gallo atravesado, ¿cómo ves?
0: Muy mal, Paulina, muy mal. Muy
5: ya
0: mal.
5: Sé.
0: Pero dime, Paulina, ¿cuál escuchamos?
5: Ay, yo voto por la de Celia Cruz.
0: Celia Cruz, perfecto, Paulina.
5: Sí, por favor.
0: Le mandamos saluditos a alguien.
5: Sí, un besote para ustedes, un abrazo para ustedes. Y para mis criaturas, ya sabes, Ariel, Aarón, Arturo, Andrés. Para mi mamá. Y para todos los que nos escuchan.
0: Eso. Saludos a todos. Paulina, te mando un fuerte abrazo. Gracias por marcarme.
5: Gracias, igualmente.
0: Baigón, recupérate. Baigoncito.
6: Hola, Andresito, muy buenos días, ¿cómo están?
0: Al 121, ¿y tú? ¿Cómo estás?
6: Yo, oye, qué aplicado los papás, ¿eh? Me gustaron sus propuestas.
0: Sí, sí, sí.
6: Está entre la primera y en la última, pero...
0: ¿Cuál?
6: Luego nos regañas y nos bloqueas, entonces voto por la última.
0: La última, perfecto.
6: Un abrazo,
0: muchas
6: chicos.
0: Gracias, igual para ti, fuerte abrazo. Bonita mañana, Brenda. Bueno.
7: Bueno.
0: Hola, ¿quién habla?
7: Abby.
0: Abby, bienvenida a X101, Abby. ¿Cuál escuchamos?
7: La de Virtual Diva.
0: Virtual Diva. Abby, ¿le mandamos saluditos a alguien?
7: No, a nadie, está bien.
0: Perfecto, Abby. Te mando un fuerte abrazo. Que tengas una increíble mañana.
7: Bye, gracias.
0: Bye, go.
8: Hola, Andresito, buenos días. Yo voto por la de Celia Cruz.
0: Celia Cruz, gracias, bonita mañana. La negra tiene tumbao. Tiene tumbao. Bueno.
9: Buenos días, don Mayor Monograma, ¿cómo está?
0: A ver, otra vez. Buenos días, ¿qué?
9: ¿Mayor Monograma?
0: ¿Cómo que Mayor Monograma?
9: Oye, votamos con la de Jumbo, ¿qué te parece?
0: Jumbo, le mandamos saludos a alguien.
9: Vale, Baigoncito.
0: Que se le... O sea, ni me dejó a lo que iba. O sea... No, pues es que ya se le iba a decir por decirme Mayor Monograma, o sea... No, ya... No, sí, sí, sí. De que se le iba a decir, se le iba a decir. Sí.
10: Buenos días, Andresito. Oye, yo voto por Virtual Diva de Don Omar, por favor.
0: Perfecto, Emily. Saludos, bonita mañana. Increíble. Martesito. Bueno. No hay nadie, entonces nos vamos. ¿A qué me has contestado? Terminación 6951.
11: Hola, Andresito. Buenos días.
0: Buenas,
11: soy
0: buenas.
11: Sofía.
0: ¿Qué pasó, Sofía?
11: Mi mami quiere la de la segunda, la de Virtual Diva, por
0: Virtual
11: favor.
0: Virtual Diva, perfecto.
11: ¡Baigón!
0: ¡Baigón! ¡Bueno!
12: ¿Qué onda, Andresito? Buenos días.
0: ¿Qué onda? Buenos días. ¿Quién habla?
12: Susi.
0: ¡Susi! Bienvenido a X101. Susi, ¿cuál escuchamos?
12: La 2, por fin.
0: La 2. ¿Le mandamos saludos a alguien, Susi?
12: Para ustedes.
0: Gracias, Susi. Te mando un fuerte abrazo. Bonita mañana.
12: Igualmente, bonito martes.
0: Baigón. Ya tenemos rola ganadora, ¿verdad, Furby?
13: Hola, buenos días, Andresito. Bye. Buenos días, Furby.
0: Buenas.
13: Mi voto es para La Negra Tiene Tumbao. Ponte el fabuloso, por favor, Furby.
0: No empieces.
14: Señora madre en casa, le venimos ofreciendo clarazón, vino chamusa.
15: Andresito, yo voto por La Negra Tiene Tumbao.
0: Pero ya tenemos rola ganadora, ¿eh? Ya.
15: ¿Qué tal? ¿Qué tal? Buen día, Andresito, Furby.
0: Buenas.
15: Yo propongo por ahí la de Sognaré de División Minúscula.
0: Híjole, ya no entró. Perdóname, pero ya no entró tu propuesta.
16: Buenos días, Andresito. Por la 1, Jumbo.
0: Jumbo, a ver por acá qué nos decía Memo.
17: Buenos días, yo quiero la de Don Omar. Saludo para los de CFE, Palcochi, el niño sin amor y el niño ardilla.
0: ¡Saludos a todos en CFE! Palcochi, el niño sin amor. ¿Y quién fue el final? La ardilla. Saluditos. Aquí tenemos la rola ganadora, Don Omar, Virtual Diva. ¡Di, di,

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1: Good morning, everybody. ¿Cómo están? Bienvenidos, bienvenidas. 9 de la mañanita con 13 minutos. Y mira, frescos cual lechugas. Qué bonito es despertar así, ¿a poco no? Despertar así, coquetos, muy guapetones. Si despiertan, despierten bonitos. Despierten guapos, despierten bellos. Y si no, vuélvanse a dormir para ver si así funciona la fórmula. Hoy, ¿cómo amaneciste tú, Andrés? Muy guapetón, muy bien. Eso, todo. Y yo me voy a quedar con ustedes hasta las 11 de la mañana. Oigan, y arrancamos bien. Arrancamos bien, mira, Taylor Swift nos canta The Fate of Ophelia, Ángeles Azules con esto de la copa, de que si por ella, que no sé qué, que qué sé yo, Kali Uchis, Telepatía y Purple Disco Machine, Can't Dish. Y, bueno, eso es lo que estamos escuchando de fondo. ¡Bienvenidos, bienvenidas! Yo, recibiendo sus watts, 4477-1021, 4444-77-1021, bienvenidos sean.
2: Buenos días, llegó Elis, llegó la actitud, llegó la energía, llegó la inspiración, vamos a darle con todo.
1: ¡Vamos a darle todo! ¡Saluditos! ¡Qué gusto escucharte! Y sí, claro que sí, vamos a darle con todo. Fíjense que, bueno, los martes son especiales, son estos regresos ahora sí que de rutina, es cuando ya de veritas nos cae el 20, así que vamos a ponernos activos. Hay que ponerle sabor a la vida y qué bonito es que nos sepa rico. Si le vas a poner un sabor, que sea uno que te guste, que sea uno bueno y que sea uno agradable. Y pues bueno, ya siendo las 9 de la mañana con 15 minutos, arrancamos oficialmente el programa con Delis Guerrero en nombre de mi comadre, la Jazz Herrera, que mira, ya le hacían falta, ya anda de vacaciones y bien merecidas que se las tenía. Así que pues vamos a extrañarla poquito nomás. Pero por lo pronto, yo voy a apapacharlos el resto de la mañanita hasta las 11. Hasta las 11 y bien, y contentos, y con tu show. Pues bueno, ¿qué tenemos más adelante? Ya empezamos con las notitas futboleras. Fíjense que voy a arrancar. Yo les dije que me iba a estar preparando. Ya ando conociendo varios jugadores de varios equipos. Oye, 48 equipos hay ahora para el Mundial. ¿En qué momento hay muchos ahora? Hay muchos equipos orientales, ¿eh? Muchos. Y estoy en esto de la armada del álbum de estampitas, en el álbum Panini del Mundial. Y creo que, no creo. Me parece que está bastante cariñoso, ¿eh? Oye, el álbum, no sé si está de que en 300 pesos, el de dura, el de tapa dura, el de pasta dura, ajá, gracias. Y 2,500 pesos el paquete de los sobres. Y yo, ¿qué? ¿Qué? Y ustedes dirán, ay, Delis, eso no es nada. Pues sí, es coleccionable. Eso no es... Y yo así de, eso... Son 100, sí, son 100 sobres. 2,500 pesos, 100 sobres. Pero con eso no lo llenas. Con eso no lo llenas. Y bueno, y los compras rezándole a Diosito, Padre Nuestro Señor, que no te salgan repetidas. Porque si es así, ya valió, comadre. Ya valió, pero lo bueno es que mira, ya por aquí ya tengo dos que tres aliados que vamos a andar haciendo el cambalache de las repetidas y todo el rollo. Pero ¿saben qué está bien padre también? Que voy conociendo cada vez más y más y más a los jugadores de aquí y de por allá y de Paracuyá. Entonces yo estaba abriendo las estampitas de la selección de Japón y yo me topé con una sorpresa que nunca había visto. Es un japonés, es un Japanese black, un Japanese negro. Y yo, ¿qué? Está muy padre, sí lo vi. Y dije, wow, creo que hay dos. No lo había visto. Más bien, yo nunca había visto un japonés de descendencia africana también. Entonces, dije, hay mucha variedad. Ahora tenemos una diversidad implacable. Hay muchos. Y creo que es Joel Chima Fujita. Digo, sí hay pues más jugadores y todo el rollo, ya saben. Pero sí, en la selección japonesa todos se ven muy japoneses. Está muy bien. Entonces, bueno, ya les voy a ir dando los datos. A ver también cómo vamos con el álbum Panini. A ver si por ahí ustedes van a tener también tarjetitas para cambiar, ¿no? Vamos a tener de todo, de todo, de todo. Número de WhatsApp 4477121. Bienvenidos sean los mensajitos. Y ya arrancamos.
3: ¿Qué obole de Liz? Buenos días.
1: ¿Cómo estás?
3: Aquí amaneciendo, nubladito, rico.
1: Bien rico el día, ¿verdad?
3: Fresquecito y con un buen café bien cargado para despertar en este martes. Ponte la de On Time de Susie Ford, porfa, a ver si se puede. Saludos al señor don Andresito.
1: Yo le mando saludos
3: de
1: tu parte.
3: Si anda por ahí todavía.
1: No, hombre, ese ya se fue.
3: Hasta luego.
1: Bien temprano. Ese, mira, desde tempranito se va. Luego dice que se desmaya si no desayuna a sus horas y así. Entonces nos dice, Delis, mejor descárgate el álbum digital. Te dan 2 sobres gratis diario. Y lo que te ahorras de sobres te lo gastas en una cenita. ¡Vámonos! Un japonés negro, jajaja, te pasaste de Liz, que nos regales estampas. ¡Vámonos a un corte! Soy Delis Guerrero. No, no es cierto, vámonos a música. Esto es a cargo de Harry Styles, American Girls. Pónganle play.

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0: 9:40, las 9:40 minutitos. Soy Delis Guerrero, encantada de estar platicando contigo. Oigan, yo estoy aquí ya revisando todos los participantes, o más bien todas las, sí, todas y todos, porque los niños, los hijos, pudieron también inscribir a sus mamitas chulas y bonitas para el supercambio de look en Sin Salón by Cynthia Wayley. Déjenme les cuento que es súper bonito, de verdad, cuando uno se consiente. O sea, cuando vas a un salón de belleza y que te traten bien bonito y que te maquillen y que te peinen y que te dejen bien guapa y que tus manos estén bien bonitas y que tus pies estén bien bonitos y que salgas y te sientas radiante. De verdad es una terapia reconstructiva, pero desde, no es solamente algo superficial, es desde el interior. O sea, el mirarte al espejo y verte súper bonita, súper arreglada, además ser tratada por profesionales, de verdad es una experiencia única que yo le deseo a todas las mujeres. Es algo que a mí me encanta, es algo que disfruto mucho y que no deja de ser fascinante, bonito y súper satisfactorio cada vez que voy. Por eso, bueno, pues les cuento, por si no sabían, está la súper dinámica para que mamá se lleve un cambio de look en Sin Salón by Cynthia Wayley. Y este cambio de look tiene un costo de más de $6,000. Consta de color en el cabello, efecto de color, corte, tratamiento caviar para reconstrucción en el cabello, diseño y laminado de ceja, gel de manos, gel de pies. Todo, de verdad, una experiencia maravillosa. ¿Qué tienes que hacer para que tu mami participe? Mándanos una foto y dinos por qué tu mami debería de ganarse este cambio de look. Mándanos foto de tu mamá y platícanos por qué tu mamá se merece este cambio de look y por qué quieres que ella se lo lleve y por qué la quieres apapachar. Porque, digo, dices, pues es mi mamá, obvio, pero cuéntanos, queremos saber más. Entonces, pues así de fácil es participar y por eso yo les digo que ahorita estoy viendo ya todas las que están participando por el cambio de look, ya todas las que están aquí. Pues mira, el chiste es que aquí ya ando acomodando, ya ando viendo las fotos, ya me están platicando. Ve, dice, me encantaría que mi mami tuviera un cambio de look porque ella siempre se preocupa por todos y es tiempo de que se dedique tiempo a ella misma. Eso me encanta también, dice, quisiera regalarle a mi mamá ese cambio de look porque mi mamá lleva tiempo sin quererse hacer un cambio para verse más joven y considero que sería muy buen detalle. Y claro, por supuesto. Por acá, te mando fotito de mi mamá, se llama Blink, quiero que le tomen en cuenta para el concurso, porque ella a sus 60 años está más radiante que siempre y se pone más vestidos, ya visita la boutique, compra sus perfumes y tratamientos faciales, ahora es ella y después ella. Y eso me encanta, qué bueno, dice, pero no siempre fue así, siempre ha dado lo mejor para su esposo y sus dos hijos. Sí, es cierto, muchas veces las mamás se ponen primero todos antes que ella. Dice, ella es mi mamá, es mamá primeriza, toda su familia es de Ciudad Valles y a pesar de las adversidades, es una mamá maravillosa. O sea, de verdad, están aquí. Estoy participando para el cambio de look de mi esposa, estoy participando para el cambio de look de mi mamá. Esta me encantó, dice, es la pareja de mi papá, pero es como mi mamá, ya que vivo con ellos desde los 9 años. Me gustaría que ganara porque ella es súper trabajadora y me apoya como si fuera su hija. De verdad me han llegado historias súper bonitas. Entonces ustedes pueden hacer que su mamá participe también. Gane este cambio de look. Claro que todavía pueden mandar la foto. Me dicen por acá, ¿aún puedo mandar la foto? Claro, pueden mandar la foto y platíquenme la historia de por qué su mamá se merece este cambio de look. Que es súper bonito de verdad escucharlos y conocer sus historias también.
1: Hola, ¿no? Delis. Oye, ay, a mí me gustaría mucho ganarme ese cambio de look para mi mamá. La verdad se lo merece, como todas las mamás, pero sinceramente creo que se lo merece porque ella ha sido mamá y papá. Somos 6 hermanos. ¿Ah? Y la verdad siempre ha luchado mucho por tenernos bien a todos.
0: ¡Qué bárbara!
1: Ha sido muy trabajadora, nos sacó adelante a todos. Quiero apapacharla mucho, pero pues eso sería increíble.
0: Todavía pueden participar, muchachos, así que ya lo saben. Vámonos a un corte y a las 9:45, ponte Exa.
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0: Hello everybody, oigan, yo les tengo buenas noticias a todos los fans de Alex Ubago. Les cuento que está hoy en San Luis Potosí y vamos a poder recordar canciones, ve nada más esto.
6: Si ayer tuviste un día,
0: cantarla y escucharlo a él cantándola en vivo. Y para eso, bueno, hoy se encuentra conmigo Carlos Arriaga, que vamos a platicar acerca del concierto.
7: Hola, hola, muy buen día.
0: ¿Cómo estás, Carlos? Bienvenido.
7: Excelente, contentísimo porque justo como dices, hoy es el gran día donde Alex Ubago pues se presenta en el Teatro de la Ciudad del Parque Tangamanga 1 y pues por supuesto con esta gira que ha sido un éxito por todo México.
0: Oye, anda Alex Ubago Tour 2026, regresando a los escenarios, y eso me encanta porque claro que muchos nos enamoramos con sus canciones, nos enamoramos de sus canciones y hoy es momento de cantarlas.
7: Y por supuesto creo que todos, al menos alguna vez dedicamos alguna canción o nos conectamos, nos identificamos

0: Hacerlo hoy aquí en San Luis Potosí es un evento imperdible y pues bueno, con esas promociones, qué mejor, y en un recinto tan bonito como el Teatro de la Ciudad.
1: Por supuesto, maravilloso recinto, y vamos a tener a Alex Ubago, que además tiene, bueno, vamos a tener la fortuna de poder apreciar absolutamente toda su voz, todos los
0: por
1: instrumentos,
0: supuesto.
1: O sea, el Teatro de la Paz es maravilloso.
0: Está, entonces, es un venue increíble que se combina con, pues, una gira y un show espectacular que promete, aparte, algo que estoy notando, el clima está increíble como claro. Para disfrutar este gran show. Número dos, una de las tantas ventajas que tiene este show es que, bueno, el recinto es muy grande. En algún otro lado tendrías que pagar un estacionamiento y en este caso no va a ser así. No ocupas pagar un estacionamiento y, pues bueno, vas a poder disfrutar de este excelente show con seguridad y, por supuesto, con una gran producción que se está haciendo.
1: Pues ya lo saben hoy, ¿qué pides tú? Celebrando el 25 aniversario de carrera de Alex Ubago. Ya se presenta hoy, que estuvo en Tijuana, en Mérida y San Luis Potosí, en Monterrey. San Luis Potosí es una de las pocas ciudades afortunadas de la
0: Por supuesto, el Teatro Metropolitan de la Ciudad de México.
1: Sí, claro. Entonces, pues bueno, andamos conmemorando su álbum debut como con estos éxitos, como el que estamos escuchando de fondo, aunque no te
0: por
1: pueda
0: supuesto.
1: Ver. Muchísimas gracias, Carlos.
0: No, gracias por recibirme. Gracias por recibirme en cabina y pues se hace la invitación a todo San Luis de no perderse este gran show hoy con Alex Ubago.
1: Aprovechen también el descuento. Regresamos con más en todas partes. 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
1: Minutos, escuchas XFM 102.1. Elis Guerrero te acompaña. ¿Cómo andan? ¿En dónde están? ¿Qué están haciendo? Cuéntenmelo todo. Mira, por aquí ya estoy recibiendo. Ya ven qué bonito. Mi mamá me enseñó todo y ahora yo quiero darle poquito de todo lo que merece. Siempre dejó de lado su comodidad para que nada me faltara. ¡Qué bonito! Ay, no saben cómo me encanta de verdad ver, escuchar y todo con respecto al amor y las cosas bonitas. Es muy reconfortante eso, completamente. A ver, tenemos llamada. Bueno, hola.
2: Hola, ¿cómo estás? Bien.
1: Ángel Ulises, muy bien, ¿y tú cómo estás?
2: Muy bien, gracias a Dios.
1: Qué gusto que me llames, ¿qué canción te voy a poner?
2: Le ponía una canción ahora.
1: ¡Claro!
2: La de... ¿cómo se llama? El amor de mi vida, la de... La de Kaya, ¿cómo se llama?
1: No, pues no sé, Angelito, no sé, a ver, ¿cuál? El amor de mi vida, hay un chorro de esas. A ver, cántate un pedacito.
2: Ponía con complacencias, por favor, la de Kaya Lana, se llama El amor de mi vida.
1: De Kaya Lana, El amor de mi vida. Y si te echas un pedacito.
2: Para la familia Rodríguez Huerta.
1: ¿Te la sabes, Ángel Ulises?
2: Sí, bueno, sí.
1: Ah, pues échate un pedacito.
2: Bueno, saludos para toda la familia Rodríguez Huerta, ¿verdad?
1: ¡Saludos a la familia Rodríguez Huerta! Y un abrazo para ti, Angelito.
2: Somos en todas partes, ponte esa.
1: ¡Eso!
2: ¡Chao!
1: ¡Chao! Ese buen Ángel Ulises, nomás que me tiro a loco, nomás, sí, ¿verdad? Así de que cántate un pedacito, no, ahí a la vuelta, mija, me dijo. Ahí a la vuelta, chava, ahorita no se arma, ahorita no se hace, bueno. Ni Modinsky para la otra se nos hará escuchar a Ángel Ulises cantando. Ya
3: hola,
1: será.
3: Soy Rebe Evangelina Cortés Arreola y me gustaría que pasaran este audio por radio al aire.
1: Quiero
3: mandarle un saludo al club de oído de la cantante mexicana Faith, que se llama Bailando Bajo la Lluvia con Faith. También le quiero mandar.
1: Ay, nomás que te escucho bien lejos, mi reina. Ahí échale un poquito más de enjundia a la voz y con gusto te paso más, con más seguridad. Para acá los que ya están participando de su mami chula, preciosa, divina, que se va a lanzar a Sin Salón by Cynthia Willy, que está muy coqueto. Muy coqueto, muy bonito. Yo siempre salgo, mira, según yo, divina y hermosa. ¿Y por qué no? Si uno no se echa porra solo, ¿quién más? Pero lo que sí es que con el autoestima hasta el cielo, muy contenta, con mucha energía y ganas de comerme al mundo. Entonces ustedes pueden ser los que ocasionen eso y regalarle a mamá ese sentir. Qué bonito, ¿no? Qué chulada. Y pues bueno, siendo las 10:12 y yo platicando con ustedes aquí de cosas bonitas, de datos coquetos, etcétera, etcétera, hablemos. Fíjense que unos policías de Miami demandaron a Ben Affleck y a Matt Damon por retratarlos como corruptos en The Rip. Estos policías pues terminan haciendo esta demanda a Artist Equity Productora de Ben Affleck y Matt Damon y a Falco Pictures por el thriller The Rip, que sale en Netflix. Y esto al considerar que la cinta los retrató como agentes corruptos y dañó su reputación. No he visto, ya vi The Rip. A ver, el chiste es que esta película sigue a dos policías que descubren una gran suma de dinero y está inspirada en una redada real del 2016 en Miami Lakes con casi 22 millones en una pared falsa. Por supuesto que ya la vi y no sabes lo buenísima que es esta película, pero si no la han visto la tienen que ver. O sea, esto fue una redada real del 2016 en Miami Lakes y esta demanda sostiene que el film añadió escenas ficticias de robo, vínculos con cárteles y asesinato. Pues, ¿qué esperaban, bombones? ¡Si es una película! El chiste es que este caso abre un debate sobre los límites entre la dramatización y daño reputacional. Cuando una ficción criminal pues, se promociona como inspirada en hechos reales y recrea detalles específicos de una investigación policial, pues puede hacer este diferencial, ¿no? Y uno que lo ve de lejos dice, ay, pues si no es para tanto. Pero cuando es uno el afectado y cuando se trata de su trabajo y cuando se trata de su día a día, pues creo que ahí es cuando viene el detalle un poco más crítico. The Rip está en Netflix. Si no la han visto, la tienen que ver. Es una película buenísima. Me pareció muy, muy, muy entretenida. Tiene muy buena acción. Además de que sí, dice que está basada en hechos reales. Creo que Matt Damon y Ben Affleck se vieron con un papel así espectacular. Y en este caso, bueno, pues no sé cuáles son los dos policías de Miami que terminaron por hacer esta demanda. O más bien... obviamente no sé cuáles son los dos policías. Lo que no sé es qué personajes estén, pues estén diciendo que son estos policías, ¿no? ¿Cuáles son los personajes que juegan el papel de los oficiales que están acusando a la cinta de ser retratados como corruptos? Porque, pues bueno, les digo que está basada en una redada real en el 2016. El detective principal del caso real es Jonathan Santana, que rechazó la representación, y cuando se habla de un rip, se habla de robar algo. Dice, nosotros nunca robamos un dólar. ¡Ájalas! Pues, para que vean. Ahora, vámonos, inglés en Miami, para quedar así en el mismo tema, en el mismo mood. Vámonos con música. Llega Manuel Turizo con Rawayana. Es inglés en Miami. Ya las 10:15 en todas partes, ponte Exa.

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1: Oh yeah, babies, I'm back. Soy Delis Guerrero. Y vamos a ponerle candela a esta mañanita coqueta, siendo ya las 10 con 19 minutos. Les tengo que contar que voy a regalar Meet and Greet de Mijares, ¿eh? Voy a regalar Meet and Greet de Mijares. Ahorita estoy muy enfocada en los que están participando, las mamás, para su cambio de look y todo el rollo. Aguántenme tantito. Ya ahorita se van a dar cuenta de que están participando porque les voy a contestar. Pero les cuento que voy a regalar un meet and greet. Estoy en dinámica. Ahorita la dinámica de ayer está vigente, la dinámica para los boletos de Mijares. Yo sé que se quieren lanzar este super concierto sinfónico, porque qué barbaridad, tiene una rolototota. Sí, claro que sí, me encanta, Y la dinámica está súper sencilla. Me tienes que mandar screenshot de que ya sigues @delisgz y exa102.1 en Instagram o en Facebook. Mándame las capturas de pantalla y mándame en un audio cuál quieres cantar con mamá. Tú dime, yo me quiero cantar la de Soldado del Amor en esta guerra entre... A ver, vamos a ponerme tantito, Mijares. Porque sí, ¿qué onda? Wow, dance with the devil. 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La neta está muy buena esta canción. Tiene muchas muy buenas. Bueno, tiene muchos éxitos. No se murió el amor. Ay, no, wow. Sí, tiene varios. Pero bueno, ok. El chiste es que tú me vas a mandar captura de pantalla de que ya sigues @delisgz, @exa102.1 en Instagram o en Facebook. Y el audio de, ¿sabes qué, Elis? Yo quiero cantar con mi mamá, No se murió el amor. La de Soldado del Amor. Y así podrás participar. Así que, bueno, ojo, ustedes pónganse coquetos, ustedes échenle candela, saquen el gallo, no pasa nada. Ustedes entónense, afínense, echen el mejor cántico y ustedes, si no cantan bonito, no pasa nada. El que no canta, encanta también. También, cómo no. Vámonos a un pequeño corte.
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1: Sí, hay muchas muy, muy buenas, ¿eh? Qué barbaridad.
3: Yo quiero participar para llevar a mi mamá y cantar la de Soldado del Amor en este guerra entre tú y yo.
1: Muy
3: gracias.
1: Bien.
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1: Eso es todo, ¿ven? Les digo que qué bonito. Nos vamos a convertir en soldados del amor para cantar con todo. Ya ahorita les estoy contestando porque, mira, por acá me dicen, ya estoy participando. Sí, ya estás participando, ahorita ya te mando tu clave y todo el show. Ustedes atentos que nos vamos a lanzar al concierto de Mijares. Una
4: linda, hermosa, preciosa.
1: Eso, tú sí sabes, ¿no, hombre?
4: Oye, te quiero ver si puedo participar para el cambio de look. Ella es mi hermana.
1: Ah, mira, claro. Claro que sí.
4: Mi hermana creo que se merece ese cambio de look.
1: Perfecto.
4: Porque sí le echa muchas ganas. Y la verdad es que nunca se arregla.
1: Ah, que la canción. Ya la andas quemando.
4: Entonces, para que se sienta más bonita, mi hermana.
1: Más bonita. Es chula y preciosa y una arreglada todavía más, ¿verdad? Dicen que no hay mujer fea, que hay mujeres no producidas. ¿Y saben qué? No es cierto. Yo creo que más que la falta de producción es a veces. Ojo, que les tengo algo. Es un dato especial para los hombres. Es un dato porque, híjole, están en busca de la felicidad. Yo les voy a dar así el secreto para que tengan la mejor relación y la relación más feliz del mundo. Yo se los voy a platicar. Quédense conmigo. Vámonos a un corte y voy a regresar con más. Ya a las 10:23 en todas partes. 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

0: Ok, y es que todos los amantes de las comedias románticas o de las películas como muy girlies, ya sabes, estas chick flick que son maravillosas y que además se convirtieron en clásicos de clásicos, pues les tengo la noticia, ya les había platicado, que está ya lista y en preparación El Diario de la Princesa 3. Ya habíamos visto, ¿no? Ya habíamos escuchado y la noticia pues ya nos estaba emocionando mucho. Y es que definitivamente este es el año de Anne Hathaway, porque ha sacado película tras película tras película. Y es que hoy, qué bárbara, no solamente ha sacado como las películas así nada más porque vamos a actuar. Hoy tengo ganas, este año tengo ganas de actuar mucho. No, en realidad pues estamos hablando de señoras películas. O sea, anda con todo. Y es que déjenme les digo que sí, nada más, simplemente en este 2026 está, por supuesto, El Diablo Viste a la Moda 2. Está el drama, a ver, películas 2026. Está El Diario Viste a la Moda 2. Mother Mary, que me parece espectacular. Está La Odisea, que en La Odisea están actuando muchísimos buenos actores. Y The End of Oak Street. O sea, Anne Hathaway se la voló con todas estas peliculitas del 2000 para el 2026. Estreno tras estreno. O sea, estuvo trabajando en el 2025 como loca. Se puso a chambearle, a meterse en su papel. Y bueno, como toda una digna estrella, ¿no? Y ahora, pues desde el reinado de... ¿De dónde era? De Genovia. Llega Mia Thermopolis. Oh yes, baby. El reinado de Mia Thermopolis no ha terminado y regresa El Diario de la Princesa 3. Y es que, pues estamos emocionados por eso. Todos los amantes de las chick flick, bueno, pues estamos en esta nueva entrega en donde vamos a ver a Anne Hathaway y a Mia Thermopolis gobernar a Genovia, dejando atrás el cuento de hadas de ser una princesa. O sea, ya sabemos que una reina jamás llega tarde. Me lo tomé demasiado en serio esto. Pero bueno, les cuento que la directora nos adelantó sobre detalles sobre el esperado regreso de Mia Thermopolis y lo que veremos en la tercera entrega de la exitosa saga, que es protagonizada por Anne Hathaway. Y es que pues siguen trabajando en lo que será la continuación de esta historia. Y de acuerdo con Adele Lim, el regreso de Mia ya no va a ser como un trama adolescente, como lo vimos en las primeras dos películas, ¿no? Ahora va a ser como una reina que toma decisiones. No, no sé, tengo miedo. A ver, porque nos encantaron las películas 1 y 2 del Diario de la Princesa. Y al parecer nos van a cambiar ahí un poquito el formato. Y no sé si se trata de crecer con nosotros, crecer con su público, o sea, la historia, o la princesa está creciendo con todo su público. Pero bueno, el chiste es que durante la Gold Gala del 2026, Lee me explicó que la película está tomando forma. Dice, queremos hacer bien la historia porque es una franquicia muy querida para muchísimas personas. Además, los protagonistas son adultos, son madres, y por eso la situación también cambia. Dice, hay muchas películas que cumplen fantasías para princesas, pero no tenemos tantas películas que cumplan fantasías para reina. Esto es lo que queremos hacer aquí, mostrar a una mujer en todo su poder. Esto fue lo que aclaró y digo, me encanta, ¿no? Cabe resaltar también que hasta el momento todavía no hay fecha de estreno, pero pues sí, la resaltó que pues la historia es importante. Y pues si fuiste fan de las primeras dos películas, a lo mejor puedes esperar muchos regresos divertidos, va a haber ahí como que unos guiños, claro. De hecho van a filmar en Europa y van a mostrarle al público Genovia en todo su esplendor, aunque sea inventado. Pero lo que sí es que es el regreso de Anne Hathaway como Mia Thermopolis y a todos nos encanta y nos emociona. Entonces, pues bueno, ahí está El Diario de la Princesa 3. Vámonos a un pequeño corte y a las 10:44. Soy Delis Guerrero, ponte Exa.
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4: Ya me voy, ya son las 11 con un minutito y está Joana aquí dispuesta a hacerlos pasar un rato sumamente coqueto, bonito y agradable. Y yo hasta el ratito voy a regresar. Está la dinámica vigente. Oigan, ojo, que yo regreso a las 3 de la tarde y está todavía la dinámica para Mijares, para que manden su screenshot de que ya siguen arroba DelisGZ y arroba Exa102.1 y se puedan ganar sus boletitos de Mijares, porque ya es el 15, OMG. Ya les mandé la clave ganadora, ya les mandé qué es lo que tienen que hacer, entonces pues muy atentos. A las 3 de la tarde regreso yo con ustedes. Por lo pronto se quedan con más de la programación de XFM 102.1, con Joana también. Si quieren seguir participando también para el cambio de look de Sin Salón by Cynthia Willy, con Joana, que de verdad está buenísimo Sin Salón. Me encanta, siempre uno sale muy coqueto, muy bonito, con la autoestima hasta arriba. Y su mami se lo merece. Entonces sigan participando, manden su foto y platíquenos por qué su mamá debe de ganarse este cambio de look. Ahora sí, ya los dejo, me voy. Soy Delis Guerrero. Hasta la vista, bebés.
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Ya les 11 con 8 minutos, estás escuchando Exa 102.1. Yo soy Joana Gil, me voy a quedar contigo hasta la 1 de la tarde aquí en la frecuencia naranja, sintonizándonos, escuchando musiquita. 19 grados centígrados en la capital potosina, nubladito, rico y sabrosito, como me gustata, dicen por ahí. Oye, pues quiero que te quedes conmigo porque todavía tenemos dinámicas, tenemos el cambio de look para las mamis, tenemos boletos para el cine, tenemos también la oportunidad. O escucha bien, por ahí te vamos a estar regalando la oportunidad de conocer a Mijares en el Meet and Greet. Para las personas que tienen el boletito ya comprado, ojito ahí, pero enseguida les platico un poquito más. Por lo tanto, te voy a dejar con algo de Carlos Rivera y Alejandro Fernández. Esto se llama Sin Despedida, las 11 con 8 minutos, escuchas Exa 102.1.

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Las 11 con 23 minutos. 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

0: Las 11 con 40 minutos, escuchas Exa 102.1. Oye, oye, ¿y qué crees? Que este viernes 15 de mayo ya, en el Teatro de la Ciudad se va a presentar nada más y nada menos que Mijares, el Sinfónico. Y bueno, pues aún hay boletitos, aún hay preventas, aún hay ventas, están las hasta agotar existencias, así que todos pueden ir, todos pueden ir. ¿Y qué creen? Que todavía trae un precio especial en la localidad VIP, que es de 2,000 pesotes, chavo, 2,000 pesotes, o sea, de 3,250 que se encontraba. Ahorita dijeron, ¿saben qué? Vamos a bajarlo 2,000 pesitos, ya mero es el evento, ¿para qué? Para que todos puedan ir y disfrutar del VIP. Este precio no incluye cargo por servicio y lo puedes comprar en www.superboletos.com.
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0: Eso fue Escápate Conmigo de Siddhartha. Ya son las 12:19. ¿Escuchas la frecuencia naranja? ¿Qué tal está su día, chicuelos? Les dejo nuestro número de cabina 444-77-1021. 444-77-1021, porque adivinen qué. Aquí en Exa 102.1, obviamente nos encanta consentirlos y consentir sobre todo a las mamás en su mes, a las mamás más chulas de la casa. Y en este mes de mayo, bueno, pues aún tenemos ahí premiecillos para ella. Y se nos va a ir, se va un paquete espectacular. Cortesía de Sim Salón. By Citlali Willy. Cintia Willy, ay no. Que incluye corte, efecto de color, tratamiento caviar, diseño y laminado de ceja, gel de manos, gel de pies, que es más o menos con un costo de 5,000 pesos. Es más o menos el paquetito lo que va a costar. Pero, pues puede variar, o sea, puede ser superior o puede ser menor según sea el caso, según el cabello, según las condiciones, según muchos factores que ya las expertas lo sabrán, ¿verdad? Porque aquí nosotros, ahora sí que nomás nosotros pasamos la info, yo no me dedico a eso, pero miren, es un arte también, porque hay que deber, o sea, tienen que ser profesionales para cuidarles el cabello, para cuidarles sus uñitas, para no lastimarlas, y sobre todo para que pasen un momento muy, muy agradable, porque qué a gusto es apapacharse, o sea, te quitan como 10 años de pesadez irte a hacer, o sea, te arreglarte, oye, te quita así como que, ay, ¿cómo lo explico? Sí, te quita ese peso de encima, te quita un peso de encima, sales ligerita después de que te haces hasta un simple despunte de cabello, y pues obviamente que mami se lo merece, ¿cómo no? Entonces, dinámica, me tienes que mandar al 444-77-1021 una foto con tu mami, de tu mami, no necesariamente tienes que estar con ella o salir con ella, y platicarme por qué crees que ella se merece este paquetito, ¿no? Porque este papacho, que claro que todas las mamis se lo merecen, no decimos que no, pero solamente tenemos pues uno para regalarles a una mami, y la mejor historia, la que más nos convenza, la que más nos agrade, la que más nos conmueva, va a ser la que se lleve esa, pues ahora sí que este paquetito para que sea papacho la mami, la más chula. Ahora, me lo mandas al 444-77-1021 y yo se los voy a estar pasando a mis compañeros, aquí se los vamos a estar pasando a todo el equipo de EXA para que entre todos puedan escoger quién es la mami ganadora, y también les vamos a estar diciendo por aquí, al igual se va a decir al aire quién es la ganadora, pero también vamos a decirles por mensaje, o sea, por si no pueden escuchar, pues oye, pues así. Pues les decimos por mensaje. La promoción va a durar hasta el 22 de mayo y ese mismo día se va a dar a la ganadora. Dice, ¿se puede también mi esposa? Sí, claro que también se puede. Claro que sí, es mamá. Al final de cuentas es mamá. Tú mándanos ahí la información, mándanos su foto y mándanos su historia, porque ella se lo merece, y pues acá mis compañeros van a escoger a la afortunada. Como diría Has, princesa número 1, princesa número 2, princesa número 3. Vámonos a corte y regresamos con más música. Estás escuchando Exa 102.1, no te despegues.
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0: Eso fue Chanel de Tayla. Oye, ¿y qué crees? Te tenemos más noticias, porque ¿qué crees? Si tú quieres conocer a Mijares este próximo viernes 15 de mayo en el Teatro de la Ciudad del Parque Tangamanga 1, pues aquí te tenemos la solución. Lo único que tienes que hacer es sintonizar la frecuencia naranja, tener tu boleto ya comprado, es decir, no habértelo comprado, que no te lo hayamos regalado nosotros, sino haberlo comprado en taquilla tal cual, para participar y ganar uno de nuestros meet and greet individuales. Así es, si tú, radio escucha, que nos sintonizas, ya dijiste, bueno, ¿sabes qué? 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Vamos a tener dinámicas también. Al ratito les vamos a hacer una de ellas. Y ya que también, obviamente, nos tienes que mostrar que tienes tu acceso ya comprado para que puedas ir al Meet and Greet este viernes 15 de mayo en el Teatro de la Ciudad, Parque Tangamanga 1. Así que lo único que tienes que hacer es sintonizarnos y estar al pendiente de las próximas dinámicas para que tú puedas ser el privilegiado. Ahora sí que el privilegiado de ver y conocer y tomarte fotitos con el buenísimo Mijares. Hoy nomás. ¿Ya listos para ir a escucharlos o qué? Oye, aparte de todo, va a ser sinfónica. O sea, todavía le van a hacer un plus. Vamos a ver por acá qué nos dice Mars. ¿Cómo estás, Mars?
1: ¿Qué onda, minijas? ¿Cómo andas?
0: Ah, muy bien.
1: ¿Cuántos días te vamos a tener o qué?
0: ¿Qué crees?
1: Háblate. ¿Qué crees? Para el desorden.
0: Que me voy a quedar esta semana y la próxima porque Jacicita se fue de vacaciones. Ya le hacía falta que relajarse un ratito, así que voy a estar aquí dos semanitas, hasta el 25 aproximadamente. ¿Cómo la veis? Y pues cerrando, o sea, está bien. Por acá ya nos mandaron, por acá, oigan, también nos siguen mandando sus fotitos de sus mamis con sus historias y toda la cosa, para que se ponga bien chula, una, la que gane.
2: Muy buen día, Andresito.
0: Uy, es desde la mañana.
2: Esto ¿qué onda, mi Yarna? ¿Cómo andas? Aquí saludándote.
0: ¿Qué onda? ¿Cómo estás?
2: Ahí ya se me atravesó el
0: mapa. ¿Cómo andas, chabón?
2: ¿Cómo que las princesas 1 y 2 y 3 son las solteras, las que dice la Haas?
0: ¡Oh, saludos, sí! Morrilla. Pues son las princesas. Fíjate, sí es cierto. Algo yo tenía así en la cabeza. Son las del Shrek, ¿no? ¿Sabes qué? Lo relacioné con lo de Shrek. De que la princesa número 1, porque pues todas son princesas, pero pues son solteras. Tienes razón, chabón. Perdónenme, no soy perfecta, hombre. Sí, es cierto. Pero bueno, al final también son princesas. Y estas, y la mayoría ni están solteras, De las mamis. Bueno, vámonos a corte y regresamos con más música. Ya son las 12:43. 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

0: Oigan, pregunta el Furby que qué les gusta más, ¿las campanitas o un Es que le dije, ya arregla eso. Para jugar a la reta, ¿qué les gustaría? Bueno, le preguntamos ya cuando estemos jugando, ¿no, Furby? ¿Con cuál les gusta? ¿Con qué audio les gustaría perder? Ya, perdón. Perdón. Sí, ya mejor les preguntamos, Furby, ¿con qué audio les gustaría perder? Sí, bueno.
1: Yo escucho esa FM en todas partes y en 2.1.
0: ¿Quién habla?
1: Sonia.
0: Sonia, bienvenida a Exacito 2.1. Sonia, ¿para qué te reportas?
1: Para los boletos de Mijares.
0: ¡Ay, Sonia! Pero me diste la clave mal, Sonia. Me la diste súper mal. Ustedes escucharon, muchachos, que me dio la clave mal, mal, mal, mal. Bueno. Hola. Hola, la una. Bueno.
2: Sí, bueno.
0: Hola, ¿quién habla?
2: Coco.
0: Coco, ¿qué onda, Coco? Bienvenida a Exa 102.1. ¿Para qué te reportas, Coco?
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0: Vámonos, fuera. O sea, acuérdense, directo la frase, no necesito nombre, no necesito bueno, nada de ella. Después de que me den la frase, nosotros echamos platicadita. ¡Bueno!
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0: Eso, así va, así va. ¿Qué onda? ¿Quién habla?
3: Habla Juan.
0: ¿Qué pasó, Juan? ¿Cómo andas?
3: Bien, aquí estamos con calor.
0: ¿En dónde estás con calor, Juan?
3: Sí, aquí mucho calor.
0: ¿En dónde?
3: Bien, San Luis, trabajando.
0: Ah, ok, Juan. Oye, ¿y para qué te reportas?
3: Para los boletos de Mijares.
0: Boletos para Mijares. Órale, pues vamos a echarnos una retita, mi estimadísimo. ¿Me dijiste Juan, verdad?
3: Claro.
0: Oye, Juan, pregunta el Furby con qué audio... Es bien gandalla, ¿eh? Es bien gandalla el Furby. Pero pregunta el Furby con qué audio te gustaría perder... ¿Con las campanitas o con uno nuevo? Mira, estas son las campanitas. Pónselo, Furby, por favor. Ese. Que te avisa que ya se te acabó el tiempo. O el otro audio que te avisa que se te acabó el tiempo es el siguiente, Furby Line. ¿Con cuál quieres perder, Juan?
3: Quiero estrenar, pero no voy a perder. Quiero estrenar.
0: Órale, perfecto. Bien, Juan. Tú muy bien. Ok. Recuerda, Juan, antes de que suene esto te indica que ya se le acabó el tiempo. Que ya fueron los 5 segundos, ¿ok?
3: Ok.
0: Perfecto, Juan, te deseo muchísima suerte. Mate, literatura, deportes, farándula, absolutamente de todo. Te voy a preguntar en esta tarde para que puedas participar y llevarte estos boletos para Mijares. Esta pregunta no vale, pero si te ganas estos boletos, ¿con quién te vas a lanzar? ¿A quién vas a llevar?
3: Con mi esposa Itzel, hoy que es mi cumpleaños, vamos a ir a festejar allá.
0: ¿Hoy es tu cumpleaños?
3: Hoy es mi cumpleaños y vamos a ir a festejar al concierto.
0: Muy bien, ¿eh? Muy bien, perfecto. Entonces, mi estimado Juan, ¡vamos a jugar! Ok, Juan, 5 segundos para que me digas el nombre de los locutores de Exa 101, ¡corre tiempo!
3: Andrés Oviedo, Jaz Herrera y Delis Guerrero.
0: Ok. Se acabó el tiempo. Juan, esa es una respuesta correcta. Muy bien, Juan. Vamos con la siguiente pregunta. ¿Estás listo?
3: Correcto, listo. Ok.
0: Perfecto, Juan. ¿Cómo se llama el caballo de Woody en Toy Story? ¡Corre tiempo!
3: Tiro al blanco.
0: ¿Seguro?
3: Sí, seguro, seguro.
0: Ok, ya no cambiamos. Ya no podemos cambiar respuesta. Y esa es una respuesta correcta. ¡Esta es una pregunta, Juan! Mi estimadísimo Juan, estás a una pregunta. Si me contestas correctamente, estos boletos son tuyos, Juan. Para eso tengo 300 preguntas de primaria. Dime un número del 1 al 300. ¿Cuál quieres?
3: El día de mi cumpleaños, 12.
0: El 12. Ok, vámonos con la pregunta número 12. Está muy sencilla, espero y te la puedas... No te la puedes... Juan, son preguntas de primaria, ¿eh?
3: Ok, ok.
0: Ok, perfecto. Y tu pregunta es la siguiente, Juan. 5 segundos para que tú me digas, mi estimadísimo Juan, la respuesta a esta pregunta, la número 12. Juan, espérame, esta no vale. ¿Cuántos años andas cumpliendo?
3: 28 años.
0: Vamos a cantarte las mañanitas. ¡Juan! Estas son las mañanitas que cantaba el Andrés.
3: Ahí está. Muchas gracias. Ya me duele la rodilla.
0: Qué bañado. ¿A los cuántos me dijiste 28 y ya te duele la rodilla?
3: Ya, desde los 27.
0: No, bueno. ¿Cuántos hijos tienes, Juan?
3: Una niña.
0: Ok. Perfecto, Juan. Vamos entonces con tu pregunta, la número 12. Ay, ay, ay. Recuerda que son preguntas de primaria, ¿ok?
3: Ok.
0: Perfecto. Y esto dice así. Juan, dime por favor, ¿en dónde se escriben las notas musicales? ¡Corre tiempo!
3: En un pentagrama.
0: ¿En dónde dijiste?
3: Bueno.
0: ¿Bueno, Juan?
3: En un pentagrama.
0: En un pentagrama. Mira, Juan, que la respuesta es correcta. Pero me lo dijiste después del tiempo, Juan. Acuérdate que me lo tienes que decir. Me lo tienes que contestar. Antes de que suene esto, Juan. Mira, para que veas que no soy mala onda, te voy a dar una pregunta más, una oportunidad más. Nomás porque te falta una pregunta. ¿Estamos?
3: Ok.
0: Ok, Juan. Dime un número del 1 al 300 menos el 12.
3: Ok, el 300.
0: El 300, ok. Muy bien, mi estimadísimo Juan. Acuérdate, me tienes que contestar antes de que se escuche... Si se escucha eso y no me has contestado, bygone, ¿ok?
3: Ok.
0: Perfecto, Juan. Entonces.
3: Listo.
0: ¿Listísimo? Ok, vamos con tu pregunta y esta dice así. Recuerda, son 5 segundos para que me puedas contestar y decirme, mi estimadísimo Juan. Espérame, Furby, bájale tantito ahí, no por nada. Gracias. Ok. 5 segundos, Juan. Dime, por favor. Ay, ay, ay. Está muy buena esta pregunta. ¿Cómo se llama el sonido que hace una oveja? ¡Corre tiempo! ¿Qué pasó, Juan? Juan.
3: Es que no sé el sonido como me, algo así, o qué.
0: No. No, Juan, espérame.
3: Es que no le entendí.
0: Es que mira, Juan. ¿Cómo se le llama al sonido que hacen los perros?
3: Ah, ok, ladrido.
0: Ah, okay, exactamente. No es un me. Ay, no puedo creerlo, Juan. Me hiciste reír, en verdad. Mira, nomás porque me hiciste reír, te voy a dar una última oportunidad. Ya nomás. Ya nomás. Ya si la riegas, ya. Ok, del 1 al 300, menos el 300 y el 12. Dime el número.
3: A ver, 28 ya, los años que cumplo.
0: Ok, 28. Juan, 5 segundos. ¿Cuál es el único mamífero que puede volar? ¡Corre tiempo!
3: El murciélago.
0: Ya perdiste, mi estimadísimo Juan. Gracias. Sí, era el murciélago, pero sonó primero acá. ¿Qué es eso? ¿Una corneta, verdad? Pausa y regreso.
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0: 2 de la tarde con 32 minutos en Excel 101, 2 y 32. Ay, ay, ay. Es que me dicen amigos de Exa, si saliera ganadora para llevarme a mi Santa Mami al concierto de Mijares, este número solo es de WhatsApp. No recibo llamadas. Ah, ya no sé el número de llamadas. Pero yo no tengo. No, fíjate, yo no tengo dinámica ahorita. No. Yo solo los regalo a en la línea telefónica. Solo por el teléfono. Sí, 444-477-1021. Dice, hola Andresito, buenas tardes, ¿podrías cantarle las mañanitas a Emily que cumple 11 años de parte de su mamá Ofelia, papá Camilo y sus hermanas Paula y Camila? Claro que sí, se llama Emily, ¿verdad? Y dice así, ¡Emily! Estas son las mañanitas que cantaba el Andrés.
1: ¡Feliz cumpleaños!
0: ¡Feliz cumpleaños, Emily! Te mando un fuerte abrazo. Pásala increíble. ¡Mega superible! Sí. Tengo algo importante que decirles. 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Oye, vámonos con música, ¿o qué hacemos? ¿Música? Ah, sí, tengo música en Exa 102.1. Y lo que vamos a escuchar a continuación es de Swedish House Mafia. Esto se llama Don't You Worry Child.
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0: Lo escuchas, por supuesto, a través de la frecuencia naranja Exa 102.1. ¡Súbele, Forbi! Ya a las 2:36.

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3: Ajalas, yo aquí no le moví nada. ¿Qué pasó? ¿Qué fue? ¿Quién fue? ¿Quién anda haciendo aquí sus cosas? Ándale, pues ya. 3:16 p.m. ¿Qué? Ya las 3:16. Andamos bien, andamos bravos, con mucha musiquita. Oye, sí, empezamos bien. Yo estaba, mira, llegué cante y cante porque Shakira Belé con Algo Tú, Buenaza, Los Ángeles Azules y Belinda, por ella, por ella. Oye, pues no, definitivamente no hay mejor rola del mundial que la de hace muchos años, la de aquellos ayeres, del Ricky Martin, o sea, ninguna, no hay comparación. Ahorita ya escuché 2 que 3 y la neta es que están bien malitas. Y bueno, esta rola que me encanta, que es de Sebastián Yatra, no hay nadie más, una de my favorite ones de este hombre que, vaya que, oye, va a venir también, ¿verdad? No, pues sí voy, comadre, ¿quién dice yo? Bueno. Les cuento, ya llegué y llegué para quedarme. Hasta las 5 de la tarde voy a estar con ustedes. Tenemos vigente dinámica de Mijares, así que bueno, pues háganse presentes por aquí para que puedan participar. Arrancamos bien y bonito esta tardecita coqueta en donde, mira, yo ya tengo casi todo el día hecho y terminado, ¿eh? Ya de que el gimnasio, de que saqué al perro, de que hice la comida, de que esto, de que el otro, que no sé qué, estoy a punto de salvar al mundo. Andamos a punto de solucionar el problema de la hambruna y acabar con las guerras también. ¡Vámonos! Vámonos con Harry Styles. Esta rolita también me encanta. Es American Girls. Disfrútala mucho. Esta la puedo... Mira, siento que viene en una etapa diferente Harry Styles y me fascina. Todo su disco está súper, súper disfrutable. Así que si no lo han escuchado, échenle ahí un oído. La verdad es que es súper recomendable. Te quedas con Harry Styles, esto es American Girls.

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1: A ver, es que yo les tengo que platicar. Claro que sí, tenemos aquí pues mucho premio, mucho regalo, mucho papacho para mamá. Y es que este mes no se acaba. Y bueno, yo siempre he dicho, a la mamá se le apapacha todos los días, no solamente el 10 de mayo. Y por eso en Exa decidimos que por lo menos todo el mes, porque sí hay que hacerlo más especial, hay que hacerlo más coquetón. 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Entonces ya saben, en Sin Salón tienen los mejores servicios de belleza. Yo siempre que voy, te lo juro, salgo, mira, con el autoestima así, por los cielos, hasta arriba. 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
2: Hola, hola, Guaribi, acá andamos escuchándote por la Radio Nacional, te comparto el reporte vial.
1: Échalo.
2: De este ladito del tráfico está bien, ver, tranquilo, seguimos en Exa.
1: Qué a gusto, mira, muy bien, por Himno Nacional, todo muy bien, qué bueno que me andas dando el reporte vial, Jimbo, échamelo más seguido, que sea más constante el reporte vial, porque yo sé que andas tú por todos lados, entonces...
3: Güerita, ¿qué onda? Buenas tardes.
1: ¿Qué onda?
3: Oye, hablando de rolas del mundial, ¿sabes cuál está buena? La de Waving Flag, de Kanan, de Sudáfrica 2010.
1: ¡Ándale!
3: Oye, ¿y le puedes mandar un saludo a Rodrigo, que cumple 19 años de favor?
1: ¡Ájalas! Muchas gracias. ¡Saluditos para Rodrigo! ¡Feliz cumpleaños! Rodrigo, ¿qué vas a hacer? Mira, yo sé que es martes, pero que no pase desapercibido. Tú celébrate, festéjate, pásala bonito, disfruta mucho y pues feliz cumpleaños, que te consientan y apapachen. Rodrigo, happy birthday to you. Tenemos para acá, dice, saludos a los papuchos de Villa Juárez Customs desde Lincoln, Nebraska, para el Mafián, el Rubén, el Becerro y todas, y el todas mías del Alex. Ándale, Alex, pórtate bien. 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Les mando un saludo a mis amigazos que ya me han sacado del apuro varias veces. Entonces, sí, yo sé, he sido testigo de sus buenos productos y su buen servicio. ¿Quién se quiere llevar boletos para Mijares?

0: participar. Fácil y sencillo, llévate tus accesos para Mijares. Y lo único que tienes que hacer es mandarme captura de pantalla de que ya sigues arroba DelisGZ y XFM 102.1, tanto en Instagram o en Facebook. Y aquí yo te voy a decir qué es lo que tienes que hacer. O sea, ya estamos en el programa de las 3, entonces atentos porque se van los boletos hoy. No mañana, ni el viernes. Oh, ahora sí, vámonos a un pequeñísimo corte, ¿les parece? A ver, vámonos con llamada. Bueno, hola, ¿quién habla? Hola, hola.
1: Ay, yo escucho.
0: ¿Cómo estás? ¿Quién habla?
1: Sí, soy yo.
0: ¿Sí eres tú?
1: ¿Dónde?
0: Eso.
1: XFM. ¿Cómo es? 102.1.
0: Muy bien, ¿cómo te llamas?
1: Alejandra.
0: Alejandra, ¿andas mala de la garganta? ¿O así sí, hablas ronca? Que la canción.
1: No, nada más ronca.
0: Hablas porque te quieres llevar los boletos a Mijares, ¿verdad?
1: Así mero.
0: No, hombre, chula, pero espérame tantito, todavía no. Más adelantito los voy a regalar. ¿Ya estás participando en Watts?
1: Ya.
0: Ah, perfecto, pues entonces ya estamos a una nada. Aguántame tantito y en un santiamén se van estos boletos. Yo voy a avisar, ¿sale?
1: Gracias.
0: Órale, Ale, bye. Vámonos un pequeño corte, yo soy Delis Guerrero y me quedo contigo hasta las 5 de la tarde. Súbele, que cantando y bailando se pasa más nice el rato y en todas partes ponte Exa.
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14: Las 4 de la tarde con 3 minutos, te dejo con Taylor Swift, es The Fate of Ophelia. Soy Delis Guerrero, contigo hasta las 5.

0: Las 4 con 20 minutos, les tengo notición, locación. Y es que, a ver, imagínate que, bueno, es que a mí me encanta. Es que a mí no me gusta, a mí me encanta. Estamos hablando de una artistaza que regresa a Latinoamérica. O sea... Efectivamente, estoy hablando de Jamiroquai. ¡Qué ricura de música! O sea, Jamiroquai me parece así de lo más maravilloso, excelente y extravagante. Un bluesito muy coqueto. Bueno, es que es todo. Y les platico que regresa a Latinoamérica. Trae gira en Río de Janeiro, en Santiago de Chile, en Buenos Aires, Argentina, en Bogotá, Colombia. Y aquí en México, bueno, no esperaba menos, la verdad, con 3 fechas, Monterrey, Guadalajara y Mexico City. Oh yeah, babies. Y es que esto es notición, porque después de una década, o sea, es una década después de su última gira por esta región, hace 10 años que no se paraba por acá, por lo menos a cantar en un escenario. Y ahora Jamiroquai ya vuelve a Latinoamérica. Oh yes. La banda de JK va a aterrizar en septiembre de este año con estas 7 fechas que las acabo de mencionar y arranca en el escenario de Sunset de Rock and Rio. Sigue por Santiago, después a Buenos Aires, luego a Bogotá, o sea, desde abajo hasta arriba. Pero, bueno, en este caso, al llegar a México, se va hasta arriba a Monterrey, después baja un poquito a Guadalajara y después llega a la CDMX. Y este regreso coincide con 2 hitos, los 30 años de Virtual Insanity y el anuncio del próximo álbum de estudio. O sea, el primero es casi 10 años. Y bueno, Bogotá tendrá su cita el 19 de septiembre en el Coliseo Met Plus, una parada de la capital esperada desde hace años. En las que nos interesan, Monterrey va a estar en la Arena Monterrey, Guadalajara en la Arena Guadalajara y Mexico City en la Arena CDMX. Entonces, Jamiroquai regresa a lo grande. ¡Qué padre! Sí, bailar Jamiroquai es, mira, por excelencia, algo que se disfruta, que se vive, que se goza, que, mira, hasta como que se saborea, ¿poco no? Ya las 4 con 23 minutos y yo tengo otra cosita. Pues bueno, ya ven que con esto del mundial andamos... No, hombre, si les digo que yo ando con info del mundial, que si una, que si otra, que si esto, que... No, bárbara. Vamos a tener nuestro especial del mundial con Delis Guerrero. Y por supuesto que también tenemos que hablar del line-up de las inauguraciones inéditas del mundial. O sea, Katy Perry, J Balvin, hasta Alejandro Fernández. Oh yeah, babies. Sabemos que este 2026 va a ser el primero coorganizado por 3 países en conjunto y también lo primero con 3 ceremonias inaugurales distintas que se van a realizar, una en México, aquí, una en Estados Unidos y otra en Canadá. La FIFA reunió a más de 20 artistas para celebrar el arranque del torneo más ambicioso de la historia, o sea, 48 selecciones, 104 partidos y 16 ciudades sede. Va a empezar el 11 de junio. Arrancamos, por supuesto, aquí en el Estadio Azteca. Y ahí va a estar J Balvin, el único colombiano en el line-up. Y va a compartir escenario con Maná y con Alejandro Fernández. El 12 de junio en Toronto, Canadá, y en Los Ángeles, en Estados Unidos, también van a tener sus propias ceremonias inaugurales, por supuesto. Pero es que yo estoy muy emocionada. O sea, ¿por qué J Balvin? No sé, pero bueno, está bien, bienvenido. Nosotros no somos envidiosos ni nada por el estilo. Qué bueno, va a estar con Maná y con Alejandro Fernández, que son íconos de la música mexicana. Y, pues bueno, les digo que estas 3 ceremonias, por primera vez, en la de Estados Unidos va a presentar Katy Perry, Future, Anita, Lisa, Rema y Tyler. Aquí en México, aparte de los que ya mencioné, va a estar Belinda, Danny Ocean, Lila Downs, Los Ángeles Azules y Tila también. No, ya basta, en todos. Y bueno, en Canadá va a estar Alanis Morissette, Alessia Cara, Eliana, Jessy Reyes, Michael Bublé. Ay, cómo me encanta Michael Bublé. De verdad, me encanta. Nora Fatehi, Sanjoy, Vagged Dream y William Prince. Les digo que va a estar bueno. Oye, todas las inauguraciones, todas las ceremonias inaugurales van a estar increíbles. Y es que sí, les cuento que esta es la primera vez que se inaugura en tres ciudades distintas. La apertura aquí, en la CDMX. El primer recinto en albergar tres mundiales es el Estadio Azteca, México. O sea, esto es de la historia. El primero en albergar tres mundiales en la historia. 1970, 1986 y ahora vamos a tener 2026. ¡Ajalas! México celebrando mundiales. Forever and ever, donde quiera. Y bueno, ya el 12 de junio se suma Toronto y Canadá, Toronto, Canadá y también Los Ángeles, Estados Unidos, y cada una con su propio partido y su propia ceremonia inaugural. Pero, pues MEX, aquí nosotros, la CDMX y México, el país en general, 11 de junio. ¡Qué bonito! Ay, me siento tan orgullosa que voy a llorar. Bueno, el chiste es que sí, aquí les voy a pasar todos los datos, porque esto se va a poner bueno. Ahora sí, vámonos a un pequeño corte, pero regreso con más, que tengo más notita para ti en todas partes. 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
0: Oiga, no, espérenme tantito que yo les tengo que platicar. El 29 y el 30 va a estar en el Centro de las Artes de San Luis Potosí celebrándose el 14º Festival Internacional del Vino. Y de verdad que no te lo puedes perder. Esta es una experiencia maravillosa y bueno, para todos los amantes tanto del vino como de la cerveza, de verdad no se lo pueden perder. Les cuento que, bueno, van a incluir catas pensadas para descubrir sabores, estilos y nuevas formas de disfrutar cada bebida. Aparte de todo, este Festival del Vino, bueno, pues viene con muchas más experiencias sensoriales. Va a haber cata de chocolates, aceite de oliva, café y muchos más, ampliando su propuesta para todos los sentidos. Así que ya lo sabes, el 14º Festival Internacional del Vino, que también integra este Beer Fest, donde la cerveza artesanal se suma a la experiencia junto con catas especializadas y una oferta pensada para distintos juntos. Digo, distintos gustos. Si todavía no tienen sus accesos, ya saben, en el Festival Internacional del Vino.mx los pueden adquirir. Es momento de que vayas, corras por ellos. 29 y 30 de mayo vamos a estar disfrutando de este eventazo sazo coquetón. Ya a las 4:28, vámonos a un corte y regreso con más.
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0: Manuel Turizo y Rawayana con Inglés en Miami. Qué buena canción. Bueno, a mí me encanta.
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0: Y vaya que sí. Vaya que sí. Déjenme les cuento que sí. Esta rolita me puede... Ay, no, me encanta. Apenas prende para la fiesta. Y eso que apenas es martes. Bueno, ya estamos... Pues yo estoy muy bien, ando muy contenta. La verdad es que la gente anda bien participativa. Se ve, se siente, eso está bonito.
2: Güerita, chula, hermosa. Yo quiero participar por los boletos de Mijares, por fin.
0: Claro que sí. Entran las llamadas ya. Ahora sí, pongámonos serios. Ya están participando para ganar los boletos y ya mandaron sus WhatsApp y todo el rollo. Échenle pues, entra la llamada a producción. Bueno.
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0: Muy bien, ¿cómo te llamas?
3: Fernando,
0: ¿me pasas los dos últimos dígitos de tu celular?
3: Sí, es 2708.
0: Eso, 2708. Fernando, ¿qué onda? ¿Qué andas haciendo? ¿Dónde estás?
3: Trabajando.
0: Ah, muy bien, Fernando, muy trabajador. Bastante. ¿En qué trabajas?
3: Trabajo para un laboratorio que es de fuera.
0: Ah, muy bien. Muy bien, Fernando, pues bueno, a ver,

0: Andamos aquí verificando que ya todo esté... bájale tantitito tu radio. Ahí está, ahora sí. Que todo esté, mira, bien. Ya aquí mandaste tu audio, mandaste tus imágenes, andas participando desde ayer. Entonces es tu día y es tu momento. Pásame la frase ganadora, Fer.
1: Claro que sí. Delis y Exa me invitan, me convierten en soldado del amor y me llevan a cantar con mamá al concierto de Mijares.
0: ¡Eso es todo! ¡Muy bien, Fer! Como ando bien barco y ando bien contenta y bien feliz. Hasta ahí quedó. Felicidades, te acabas de llevar tus boletos. Así que mándame tu nombre completo y pasas a recogerlos con tu INE, ¿sale?
1: ¡Claro que sí! ¡Muchas gracias!
0: ¡Felicidades!
1: Gracias,
0: hasta
1: gracias.
0: Hasta luego, bye. Oigan, déjenme les digo que están bien peleadísimos los boletos, ¿eh? O sea, me ando viendo bien, bien barco. Pues que entre la llamada total, ¿qué pasa? ¿Qué tiene? ¿Qué tiene? A ver, producción.
2: Hola, hola, quisiera boletos para unos compas y para mí.
0: ¡Ajalas!
2: Los traje de Monterrey a la ciudad potosina.
0: ¡Eso! A ver, llamada, bueno. Hola, hola.
3: Hola, hola.
0: ¿Qué pasó? Que siempre no. Vámonos con la siguiente llamada. ¡Hola!
4: Bueno.
0: Hola.
4: Buenas tardes, escucho Exa 1021.
0: Muy bien, ¿cómo te llamas?
4: Laura.
0: Laura, pásame los dos últimos dígitos de tu celular.
4: Creo que sí, 7107.
0: 7107, ya, mira, muy bien, tú muy bien. A ver, nomás que te voy a preguntar, bájale tantitito a tu radio.
4: Claro.
0: Ahí está, a ver. Lau, te voy a preguntar, ¿cuál canción te quieres ir a cantar? ¿Con quién te vas a ir a Mijares? De entrada.
4: Obvio, soldado del amor.
0: Ay, no, pero ¿con quién te vas a ir?
4: Ah, ¿con quién me voy a ir? Perdón, sí. Con mi mamá.
0: ¿Y cuál quieres cantar con tu mamá ahora sí?
4: Soldado del amor.
0: Ándale, soldado del amor. A ver, échate un pedacito de soldado del amor. Mira, espérame, déjame, te pongo el coro. De todas formas, mira, allá también vas a cantar a todo pulmón.

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2: Muy bien, Lau. No, comadre, ya te vi a la cante y cante y a la baile y baile con tu mami en Mijares. Pásame la clave ganadora. ¿Cuál es?
1: Ah, claro que sí. Esa es Telly y Exa me convierten en soldado del amor y me llevan a cantar con mamá al concierto de Mijares.
2: ¡Tú sí sabes! Muy bien, mi reina, felicidades. Te acabas de llevar tus boletos para Mijares. Disfrútalo mucho. Pásatela fenomenal y ahí me mandas foticos, ¿eh?
1: Obi-Wan.
2: Ar, pues, ¿en todas partes?
1: Ponte extra.
2: ¡Bien, Lau! ¡Felicidades! Gracias. Mándame tu nombre completo en WhatsApp. ¡Bye! Ahora sí, ya. Mándenme su nombre completo en WhatsApp, los ganadores. Me voy a corte y regreso con más. Soy Delis Guerrero, ponte extra.

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1: Ya me voy, llegó el momento, llegó la hora, son las 4:58 minutos y pues sí, me despido. Ya me voy, pero mañana voy a regresar. Andrés Oviedo todavía tiene boletos para Mijares, así que sin chorar, no pasa nada. Aquí, mira, los consentimos y apapachamos siempre, acuérdense de eso. Entonces, no pasa nada, yo voy a regresar también mañanita con más boletos de Mijares. Por lo pronto, ha sido todo por hoy. Me despido, los quiero mucho, les mando besos, abrazos, apapachos. Pásensela fenomenal, disfruten mucho este día, este martesito, que sea súper leve, que sea muy coquetón, que sea muy agradable para todos ustedes. Y bueno, por otra parte, ¿qué más? Por otra parte, pues mañana nos volvemos a escuchar en punto de las 9 de la mañana. En nombre de mi comadre estaré nuevamente con ustedes, mi comadre Jas Herrera, porque sí, ahora estoy en sus horarios, ¿les parece? Por lo pronto, acá me dice saludos a los papuchos de Villa Juárez Customs. Saludos desde Lincoln, Nebraska, para el mafián, el Rubén, el Becerro y el Todas Mías Alex. ¿Cómo que no escucharon el saludo? ¡Qué bárbaros! ¿Vieron qué bonito me salió? Tan chulo que me...

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5: Ya las 5:07, las 5:07, estás escuchando Exa 102.1. Yo soy Joana Gil, me voy a quedar contigo hasta las 7, nada más y nada menos que en nombre de Jacicita Herrera, que anda de vacas. Anda de vacas la condenada. Oigan, estamos a 22 grados centígrados en la capital potosina, posiblemente llueva, una pequeña lloviznilla, pero nada del otro mundo, o sea, algo para refrescarnos nada más. Igual, pues tomen sus precauciones, chicuelos. Pues las 5:08 nos vamos a ir con más música. Te voy a dejar con algo de Los Ángeles Azules y Melissa Robles. Esto se llama Mi Nuevo Trauma. Para los traumadillos por ahí, esto es para ustedes, chicuelos. 5:08 en todas partes, ponte Exa.

0: Para que seas feliz de Ricardo Montaner. Ya son las 5:18, escuchas Exa 102.1. Oye, ni me platicaste, ingrato, ni me platicaste, ingrata, ¿cómo te fue en el de Ricardo Montaner? Nada, nomás te fuiste, ni adiós dijiste, ni una fotillo mandaste, ni nada. Dije, bueno, pues para saber, ¿verdad? Te dejo nuestro número de cabina, 444-77-1021, 444-77-1021, para que sigas mandando la historia o la anécdota de tu mami, por la cual se merece mucho este cambio de look que estamos dando en Exa 102.1, para consentir a las más chulas de la casa en este mayo, en el mes de la mami. 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Y que no olviden mandar la fotito de su mami, de su esposa, al 444-77-1021. Por aquí lo vamos a estar checando todos los del equipo de Exa 102.1 para que gane la mejor. Vámonos a corte y regresamos con más música en todas partes. 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
10: Ya a las 5:40, estás escuchando Exa 102.1. Oye, y ahorita me entró la duda, así, tal cual. La canción Vivir así es morir de amor tiene cantidades de covers porque es un temón, hoy nomás. Esta de Nati es una de las que a mí más me gustan. O sea, la cante quien la cante, a mí me gusta, pero esta me gusta muchísimo. O sea, bueno, yo a mí me gusta mucho Nati Peluso.
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10: Uy, no más. Es que esta mujer tiene un vocerrón y versatilidad. Pero bueno, esta es la historia detrás de la canción. Sabemos que quien la escribió fue Camilo Sesto, tema inspirado en una relación amorosa demasiado intensa y se podría decir que hasta obsesiva, que aunque pues él nunca confirmó públicamente quién era la musa específica, la letra transmite una dependencia emocional extrema, oye. Amar tanto a alguien que la vida pierde sentido sin esa persona, no lo hagan, por favor, pero bueno, gracias a los que sí lo hicieron, porque gracias a eso, gracias a Camilo Sesto, existe este temón, existe esta letra de esta canción que pues ya la han, o sea, reversionado un montón de veces. La frase vivir así es morir de amor resume esa idea de amor apasionado pero doloroso, muy característica de las baladas románticas de los años 70, y la canción mezcla pues el dramatismo, también tiene pues sus arreglitos orquestales, una interpretación vocal muy muy poderosa que quien hace la reversión tiene que tirarle a lo alto con la voz porque pues si no, pues no, pues mejor nada, la neta. Algo que convirtió a Camilo Sesto en uno de los grandes íconos de la música romántica hispana, mi chavo. Musicalmente el tema destacó porque combinaba algo de pop melódico, influencias de rock sinfónico, grandes arreglos orquestales y un rango, pues como les decía, de voz, uf, exigentísimo. A ver, échensela, a ver a quién le sale mejor. Bueno, pues la verdad es que tuvo mucho éxito e impacto cultural. La canción ayudó a consolidar la fama internacional de Camilo y sigue siendo una de las más reproducidas de su catálogo. Hoy no más, hoy no más.

No, no, no, no, no. Uno de sus covers más famosas y versiones más famosas fueron los de Mago de Oz. Ahorita que acababa de pasar también la de David Bisbal, Rosalén, Ninel Conde, Leo Jiménez, Nati Peluso también, como les mencionaba. No, no, no, no, no. Temones, temones. Dice, disculpe, mañana, claro que sí, mañana también van a haber accesos para Mijares, ahí con Andresito en la mañana, mándenle ahí mensajito, WhatsApp, échenle la llamadita, que él debe tener mañana dinámicas. Mañana va a tener dinámicas y también vamos a tener dinámicas, pero ahorita les platico de qué. Mientras vámonos con más música, les voy a dejar con algo de Dalex y Farruko, esto se llama Honguito, en todas partes, ponte Exa.

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